Como dos, donde se cuenta cómo nació esta composición Virginia. Y era en una de esas noches de velada, justamente en Villarrica, donde Teodoro Salvador Mongelós y Diosnel Chas estaban compartiendo, por supuesto, las famosas veladas. Le sorprende al poeta de los humildes, Teodoro Salvador Mongelós, la presencia de una hermosa mujer entre el público. Y le dice a Diosnel, deico de Icuay mapa, pemita cuña ponainte. Y le dice Diosnel de Icuay, pero ya Icuatas, ishupe. Lo que sí que después, ya cuando terminó la actuación, ya sabían que la espléndida mujer se llamaba Virginia Garcete y que era una maestra normal. Mongelós se aparta de los compañeros, se acerca a esta hermosa dama docente y extrajo de su galera verbal las palabras que consideró más adecuadas para la ocasión. Verla de cerca, contemplar sus ojos con aromas del Ibiturzú y escucharla hablar fueron suficientes para que Teodoro quedara prendado de aquella profesora. Volvieron a Asunción y el poeta escribió los versos de Virginia. En ellos vuelca sus sentimientos, admira sus cualidades y expresa su esperanza con respecto a ella. Posteriormente, el dúo Melga Chase le puso la música, la grabó para que el nombre de la profesora guaireña quede para siempre y se hiciese inmortal. Entonces vamos a escuchar por el mismísimo dúo Melga Chase, grabación de Melga Chase, Virginia, letra Teodoro Salvador Mongelós, música de Diosnel Chase y Basilio Melgarejo Molinas.

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Y estábamos escuchando una composición que le pertenece en letra y música al poeta de los surcos, Yayapoyeí Paraguay Pajú. Y con esta canción yo le estoy saludando a este amigo poeta, quien sigue la programación fielmente desde Quind, a veces y San Pedro, pero Jaeco Quind Guajin Acebe. Y bueno, y ahora acabo de recibir una llamada telefónica del señor Viviano Domínguez. Él llama de San Lorenzo. Él es santaniano, pero ya hace varias décadas que está residiendo en la ciudad de San Lorenzo. Y me dice que no se pierde un jueves de la programación de Yanembaete Tetenondé, dándome esa voz de aliento para que siga con el programa y que sigamos, por supuesto, con la mejor música del mundo, con nuestro dulce idioma y, por supuesto, manteniendo viva la memoria de nuestros poetas, compositores y cultores. Y él me comenta brevemente, ya que estuve recordando a Teodoro Salvador Mongelós también con la letra de Virginia, él me comenta que a él le cupo el honor y la oportunidad cuando se repatriaron los restos del poeta Salvador, Teodoro Salvador Mongelós. Él estuvo presente en ese momento cuando se colocó la urna en su mausoleo. Me va a dar más datos después para otra programación, para que podamos compartir esas anécdotas. Y me cuenta que vino con él en una bolsa la arena, la tierra paraguaya que él había llevado. Y esa historia yo la escuché también por gente. Y cuando la gente cuenta algo, a veces la historia ya se convierte después en leyenda y se convierte ya en algo que queda para la eternidad. Cuentan que cuando él estaba en el exilio, se sentaba en el borde del río a mirar hacia nuestro país, y que un día una barca con un marino extranjero del lugar donde él estaba recluido le dice que le va a hacer pasar hasta el Paraguay un rato para que vea, para que pise su tierra. Arriesgando su vida, le hace cruzar a Teodoro Salvador Mongelós y él pisa la tierra, pisa su tierra, privado de gozar de su patria por sus ideales diferentes. Este señor cultísimo que escribió tanto. Y ahí él, en una lata, que era una lata, qué sé yo de qué era, él junta la tierra y lleva con él. Y dice que con esa tierra él estuvo todo su exilio, oliendo el aroma, tocando, sintiendo la tierra que lo vio nacer. Shangirucuera, por un Paraguay donde no haya más migrantes por fuerza, migrantes en el sentido de que tengan un exilio forzoso, o migrantes por desesperación en busca de mejor horizonte, por ese Paraguay donde podamos todos los paraguayos crecer y disfrutar de nuestro país, vivir dignamente de nuestro trabajo. Llegará ese día, mis queridos amigos, en que ya vayamos al exterior solamente para perfeccionarnos de algún estudio y volver acá a compartir eso que traemos de otras latitudes, o ir solamente de visita, de paseo a algún amigo, y no ir más por necesidad. Ese sueño tiene que ser
un sueño que se haga realidad y que no siga siendo una utopía. La riqueza debe ser distribuida equitativamente para que nuestro país florezca de verdad y que los que desangran al país con sus robos de guantes blancos dejen de hacerlo. Y así ya no habrá migrantes necesitados a otras latitudes, y mucho menos un exilio forzado como el que tuvo, entre tantos otros grandes de su época, Teodoro Salvador Mongelós. Muchísimas gracias, señor Viviano Domínguez, por su llamada y por estar compartiendo. Me dice: yo no me pierdo un solo jueves la programación de Yanemba Eteteteronde. Y bueno, seguimos entonces. Acá me escribe Gilberto García desde Sajonia y dice: sí, buenas noches, dice, señora conductora del mejor programa de música paraguaya. Pasa que un cliente quiso que le muestre varias casas que tengo a la venta y me llevó mucho tiempo. Ahora llego a casa y voy a escuchar con gusto. Muchísimas gracias, Gilberto García, uno de mis asiduos oyentes también. Jamba, ella pico con, ah, oye, ero ya debe. Oye, la gente ya nerendúa, ya nemombarete, bandica, tú y colo ya ne cangu, peisaramo. Tenemos que seguir. Y bueno, antes de la biografía que estoy preparando como broche de oro de la programación de hoy, quiero homenajear un poco con la ayuda acá de mi mano derecha, la señora Adelaida Cardoso. Quiero homenajear un poquito a esta compatriota que ahora está lejos de nuestra patria, cumpliendo actividades artísticas por el viejo mundo, y me refiero a Sol María Allende. Y vamos a escucharla en dos composiciones del material La Voz de mi Alma, material que grabó con la orquestación dirigida por el maestro del arpa Nicolás Caballero. Y vamos a escucharla en dos composiciones que le pertenecen. Tenemos acá Romance en Otoño, es una balada que pertenece en letra a Sol María Allende y la música de Nicolásito Caballero. Y Nostalgia de mi Pueblo, una canción que pertenece en letra a Sol María Allende y la música es de Wilma Ferreira, número 5 y número 6.

Así estamos escuchando a Sol María Allende con dos temas que le pertenecen. En primer lugar, Romance en Otoño, letra de Sol María Allende y música de Nicolás Caballero. Y luego, Nostalgia de mi Pueblo, letra de Sol María Allende y Wilma Ferreira. Deseándole un pronto retorno a nuestro terruño y que continúen los éxitos, mi querida Sol María Allende. Y bueno, mi querida audiencia, congratulada por tantos mensajes. Un abrazo grande también a Zahir Gamarra, mi dupla incondicional, con toda su familia, disfrutando ella en Mbaetete Nondé. Shirley Gamarra también, con toda su familia. Nilsa Gamarra, Ronald Gamarra, ya presto también para disfrutar después de esta contienda futbolística de nuestro país, Paraguay con Australia. Por supuesto, el aliento, la mente positiva de que realmente nuestros compatriotas, quienes tienen esa enorme responsabilidad de llevar en alto la albirroja, de darnos ese triunfo por el cual todos los paraguayos estamos clamando, ese triunfo que nos va a llenar de positivismo, de fuerza, y demostremos al mundo esa garra guaraní, ese león que estuvo dormido en la primera contienda, pero que después ya se empezó a despertar. Y esperemos que hoy esté con toda esa bravura que caracteriza al paraguayo. Porque cuando el paraguayo parece nada más sumiso, calladito, pero cuando el paraguayo se viste con el orgullo de ser paraguayo, es imbatible. Imbatible, inalcanzable en todo sentido. Así que fuerza Paraguay, fuerza albirroja, que sigan hoy dando lo mejor de sí, darnos ese triunfo por el cual estamos clamando y esperando todos los paraguayos. Entonces, esta noche, a alentar a la albirroja. Y bueno, mi querida audiencia, después de este fervor futbolístico, voy a recordar a mi querido padre Juan A. Torales. El 23 de junio, coincidentemente también con la fecha de nacimiento de don Diosnel Chase, nacía también Juan A. Torales en Caballero Pueblo. Tantas biografías se escribieron de él, Tomás L. Micó en su libro, Luis Arán en su libro, otros autores también. Pero voy a leer ahora la biografía escrita por mi primo hermano, sobrino de papá, Darío Torales Kennedy. Él escribió esta biografía diciendo lo siguiente: Juan A. Torales vio la luz en su pueblo natal Bernardino Caballero, en un humilde rancho de azucenas y silvestres madreselvas, ubicado a orillas de un campo ornado de agrestes florecillas, en cuyo interior sonreía el ceibo en flor, cerca de aquel pirizal paso pupucú, varias veces evocado en las composiciones de nuestro poeta guaraní.
En el hogar formado por José María Torales y Segunda Medina, nací el 23 de junio de 1917 Juan Agripín Torales Medina. Sus padres fueron agricultores. Él trabajó también la tierra desde niño. Cursó sus estudios primarios en una escuelita lugareña y ya desde entonces mostraba afición por la música, motivado por una sensibilidad natural y guiado por su instinto poético, fue forjándose como artista. Hizo su primera comunión en la iglesia pueblerina. El cura párroco de dicha institución, cuando entonces era el Pai Chávez, miraba el bailoteo del Muyuí en la torre de la iglesia. De la ensoñación por aquel pajarillo, más adelante compuso la polca Muyuí Saité. Para Juan A. Torales, este pajarillo era algo divino, cuyo dueño consideraba al Pai Chávez. Por eso en los últimos versos de esta composición dice: Ubaga pema oime, de yaran era aroba, ubote y ponabeba era ha shupemuyui. En sus años mozos tenía un huerto de variados plantíos en la vecina localidad de Lindero. Para trabajarlo se iba muy temprano por las madrugadas. El aire canoro y el paisaje de nítidos ensueños de esos lugares dejaron el alma de Juan A. Torales henchido de amor por su terruño natal, razón por la cual lo describe maravillosamente en la polca Caballero Pueblo Puyare Cabo. En 1935, cuando faltaban 3 meses para la firma en La Paz del Chaco, llegó a esos lares Emiliano R. Fernández, cayendo en amores con Fidelina Valdés, vecina del Bate, en cuya casa conoció al gran poeta, departiendo juntos una noche campesina, y le cantó la polca Penela Anobo, cuya autoría en letra pertenece a Emiliano R. Fernández, quien gustosamente aceptó ser su coautor, alegando que la melodía era muy bella. Varios conjuntos grabaron esta composición musical que llegó a ser como un himno de la posguerra del Chaco. Más tarde se fue a trabajar en la construcción del ramal Capiatá-Areguá. Allí conoció a quien sería su esposa, compañera de vida y del arte, Inocencia González, quien resultó ser también poetisa y ejecutante de la guitarra, conocida más adelante en el ambiente artístico como Alondra del Paraguay. Se unieron en matrimonio y tuvieron 2 hijos, Shirley e Inocencio, quienes siguen el mismo camino de sus padres. En su dura lucha por la subsistencia trabajaban duramente, pero igual le quedaba tiempo para dedicarse al gran amor de sus vidas, la música. Así formaron parte del conjunto El Imam, el nombre de su emblemático bar, amparo y reparo de la bohemia de la época, junto a Lorenzo Leguizamón en el arpa y otros amigos, verdaderos amantes de las cosas nuestras, es decir, del folclor. En alas de la música recorrieron plácidos lugares de nuestro solar guaraní, cantando y creando, siempre celosos cultores de nuestro acervo nativo. Su producción poético-musical es pródiga en cantidad y calidad. Pasó el resto de su vida en su gran imán, en Asunción, con el rumor de su inolvidable paso Pupucú, acariciando a la fiel compañera del bohemio Bea'e, junto a su esposa, como aves apasionadas de la naturaleza, siguiendo desgranando poesías a la belleza, porque
He así, mis queridos amigos, el pájaro canta hasta morir. Esta biografía tan sentida la escribió Rubén Darío Torales Kennedy, mi primo hermano, el 23 de junio del año 2003. Y en la biografía de Juan A. Torales, del libro Música y Músicos del Paraguay, de Luis Arán, dice en uno de sus párrafos que Juan A. Torales e Inocencia González se formaron en la parte artística en la Escuela de Músicos de Autores Paraguayos Asociados, APA, donde se recibieron de profesores elementales de teoría y solfeo. Y Juan A. Torales es autor de muchísimas obras en letra y música, entre ellas A Mi Inocencia, Usurú, Penera Aró con Emiliano R. Fernández, Cocurero Purajei con Cornelio Coronel, Caballero Pueblo Bui Arecabo, Acapotí, Serenata Viajera, Buyu Isaité, Shirley, entre muchísimas otras más. Y siguiendo el homenaje a mi querido padre, al celebrarse el 23 de junio, un aniversario más de su nacimiento, 109 años de su nacimiento, vamos a escuchar varias composiciones que le pertenecen en letra y música. Y vamos a comenzar porque, aparte de ser él un acérrimo defensor de lo nuestro, de nuestras polcas, de nuestras guarañas, él también compuso música internacional. Compuso un hermoso bolero que fue llevada ya al disco por varios grupos musicales. Y ahora vamos a escucharlo del material Alberto Guaraní Internacional. Este bolero que pertenece en letra y música a Juan A. Torales y lo tituló Iré a Buscarte. Y a continuación seguiremos escuchando más obras de Juan A. Torales y voy a ir contando los nombres y quiénes lo llevaron al disco.

homenaje a Juan A. Torales, poeta, compositor y músico, al recordarse el 23 de junio pasado, un aniversario más de su nacimiento, 109 años. Mi querido papá, lo recuerdo con tanto cariño, con tanta admiración, y yo sé que se ganó el cariño también de todos sus nietos, pues con la guitarra él componía las canciones para cada uno de ellos y les cantaba sin cesar. Y recordando con mucha emoción que no hace falta ser una persona instruida culturalmente, haber pasado por universidades, ni masterados ni doctorados, para tener ese rol de padre como tiene que ser. Porque don Juan A. Torales, con su señora Inocencia González, no tuvieron esa oportunidad que nos dieron a nosotros, sus hijos, de formarnos ya en aulas de nivel terciario, posgrado, masterados, diplomados, etc. Pero con esa sapiencia y esa cultura ancestral que traían de sus padres, de sus abuelos, nos dieron lo mejor en la formación, que es la formación en valores y en ética. Gracias, papá, por esa mano dura cuando decía no era no, y cuando decía sí era sí. Y eso no hay que confundir, mis queridos amigos, no hay que confundir esa mano dura del papá o de la mamá que les está formando a sus hijos. ¿Por qué ahora hay tantos jóvenes displicientes, jóvenes inmaduros, irresponsables? Peguatamina pe calculada, llegó con agrimota de mala, profesor, cuero corregir la examen, cuero virome putame, y porque, oye, traumatas llegó el alumno, la ojaíno, chupereña examen, la olla po bahía, cuero virome putame. Peguatamina pe calculada. Ánimo, ha quedado ya plazanga porque oye traumata. A esos padres le hace falta agarrote, sinceramente, porque no son padres de verdad. Papá cogió y cogió. Oí la su, oí la su, y oí cogió. Yo, como docente todavía actualmente en nivel terciario, me doy cuenta de que la culpa no la tienen estos chicos, mucho menos los de primaria y secundaria, sino la culpa la tienen sus padres displicientes, que les es más fácil delegar ese rol de papá, de mamá a terceros para que ellos se dediquen a otras cosas. Porque todos trabajamos en nuestra época criando hijos. Todos trabajamos, pero sabíamos dónde estar, en qué momento estar y acompañar a nuestros hijos en el momento preciso. Y esa mano dura para que el niño, el adolescente, cumpla sus obligaciones, cumpla su rol de estudiante, eso nos compete a nosotros los padres. Entonces, muy emocionada y me salí un poco, pero es recordando a mi papá, a mi mamá, gracias por esa formación que nos dieron. Y con esa formación volvimos nosotros a formarle a nuestros hijos. Y espero que ellos así otra vez les formen a sus hijos, porque no es el ser mal padre ni ser mala madre crear una disciplina, un ambiente de respeto, de trabajo y por sobre todas las cosas
de amor, porque solamente el amor se demuestra siendo responsable, siendo obediente. Y bueno, mis queridos amigos, recordando a Juan Atorales, vamos a escuchar a continuación una de sus composiciones que le pertenece en letra y música, a Arecabo. A continuación escucharemos también A mi inocencia, letra y música de Juan Atorales, y por último Acá Potú, también una composición que pertenece en letra y música a Juan Atorales.

Y así con la capote grabación del dúo de la simpatía Quintana Escalante, letra y música de Juan Atorales, nos despedimos, mi querida audiencia, hasta el próximo jueves, Dios mediante, siempre con más de lo auténtico nuestro primero, a través de las ondas de Radio Nacional del Paraguay 95.1. Fuerza Paraguay, fuerza albirroja, hoy tenemos que ganar. Muy buenas noches, mi querida audiencia. 95.1.

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0: breve recordación de Radio Nacional del Paraguay a Ladislao Orrego. Nació en la ciudad de Luque el 27 de junio de 1895 y falleció el 18 de agosto de 1977. Instrumentista y director de orquesta típica. Junto a Ignacio Arca, fundó en 1932 su primera orquesta, típica y característica, en la que participó como guitarrista y luego como contrabajista. Durante la Guerra del Chaco, formó otra agrupación con Bonifacio Céspedes, Tranquilino Benítez y otros. En 1945, creó la Típica Orrego, integrada por Nereo Alvarenga, Germán Bogado, Bonifacio Román y otros, entre quienes, poco a poco, se integraron la mayoría de sus 24 hijos, 18 varones y 8 mujeres, todos brillantes músicos. Realizó permanentes giras por toda la República, por más de 3 décadas, y numerosos viajes principalmente a Buenos Aires, Argentina, y Sao Paulo, Brasil, donde realizaron al mismo tiempo grabaciones para varios sellos discográficos: LP Continental, Sao Paulo, LP Alanity de Nicolás Barrios, Buenos Aires, LP Cerro Corá en Asunción, editado en CD en 1994.
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guarania, el género musical propio del Paraguay, creada en la década de 1920 por el músico José Asunción Flores.

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0: Los medios de comunicación del Estado paraguayo les recuerda
1: a Marco Antonio de Brix, más conocido como Marco de Brix. Nació en San Antonio, departamento central, un 10 de julio de 1963 y falleció en Asunción un 28 de junio del 2009. Reconocido y popular cantante paraguayo Marco de Brix, hijo del también cantante César de Brix, tuvo una destacada trayectoria como intérprete de música folclórica paraguaya e

representó al Paraguay en varios eventos internacionales, como en el Festival OTI de la Canción, importante evento internacional en el que participó en dos ocasiones. Primero en Estados Unidos, esto fue en el año 1983, y posteriormente en la Argentina, en el año 1988, logrando destacados puestos para el Paraguay. Es recordado no solo por su voz, sino también por su carisma y simpatía dentro y fuera del escenario.

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4: Guarania, el género musical propio del Paraguay, creada en la década de 1920 por el músico José Asunción Flores.
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breve recordación de Radio Nacional del Paraguay a Adrián Barreto. Nació en Pehuajomí, departamento de Concepción, el 8 de septiembre de 1949. Falleció en Asunción el 11 de junio del 2025. Adrián Barreto dedicó su vida a la música paraguaya con una pasión que lo convirtió en uno de sus más nobles exponentes. Es autor de obras inolvidables como Xepe Guajomí, Mitao Caraguá, Xesipucabu, Yeicoponaverecabo, entre muchas otras composiciones que forman parte del repertorio de nuestra música. Desde muy joven sintió el llamado del arte. Se trasladó a Asunción para estudiar música y a los 13 años de edad ganó un concurso de jóvenes voces, comenzando su carrera como parte de un dúo junto a Miguel Sanabria, con quien grabó su primer disco. Más tarde, integró el conjunto Los Quirios, con el cual llevó la música paraguaya a escenarios de Europa y Medio Oriente. En uno de esos viajes, conoció a Luis Alberto del Paraná, quien lo invitó a formar parte del emblemático grupo Los Paraguayos. Esta etapa marcó su proyección internacional. Año después, con la experiencia acumulada, Adrián Barreto formó su propio conjunto, con el que siguió difundiendo nuestras raíces por el mundo. Su vida fue la de un artista íntegro, comprometido con el arte y con su tierra. Desde Radio Nacional del Paraguay, celebramos su trayectoria, su talento y su aporte fundamental al acervo cultural del Paraguay. Su voz sigue viva en las melodías que nos legó, inspirando a las nuevas generaciones de músicos y creadores.

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0: guarania, el género musical propio del Paraguay, creada en la década de 1920 por el músico José Asunción Flores.
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4: Yo soy la guarania romanza silvestre de nardos y rosas, primavera en flor.
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4: Soy ritmo ternario que teje armonías con hilos de plata en la noche azul.
0: La guarania, patrimonio cultural inmaterial de la humanidad. Un

0: Arire José Asunción, va a cogir una laya grabada, ya va.
1: Da igual esa, amigo. Va, esta mujer grabada, Cunde la tipo y cuánico y ponen la sala ya grabada. Esta la leana, ya te voy a que tú ya grabado, pues ya va.

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0: guarania, el género musical propio del Paraguay, creada en la década de 1920 por el músico José Asunción Flores.
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0: mañana.
1: Muy buenos días, estimados oyentes, puntualmente a las 7 horas en la capital paraguaya. Hoy es el 26 de junio del 2026, día viernes, día frío. Hemos tenido ya casi una semana de intenso frío en Paraguay. Temperaturas que han batido el récord por este año, 4 grados. En algunos lugares hasta muchas carchas en el sur, según se ha reportado. Y parece ser que el frío viene para quedarse hasta octubre, según los pronósticos de meteorología. Vamos a tener mucho frío, bastante días fríos en este 2026. Por tanto, hay que alistar ya las bufandas, los gorros, todo lo que nos abriga, a ponerlo en un lugar visible para que cada mañana nos podamos abrigar bien. No se olviden de las medias, fundamentales, mantener los pies calientes, que estén calentitos los pies, y así todo el cuerpo también va a mantener su temperatura y evitar los resfriados. Y en la primera parte musical del programa, la voz del inolvidable e inigualable Sandro de América. Roberto Sánchez era el nombre de este hombre que encandiló a sus compatriotas, a toda Latinoamérica, y fue uno de los que llenó el Madison Square Garden en Estados Unidos. Sandro también era cantautor, es decir, él componía sus temas. Y esta canción que vamos a escuchar a continuación tiene todas las características de Sandro: romántico, apasionado y una interpretación impecable, como lo hice yo. Luego vienen los galantes trayéndonos un bolero precioso llamado Mi Carta.

minutos de las 7 horas y estamos escuchando buena música por la 95.1 FM Nacional, en buena compañía, la de ustedes. Les habla María Luisa Ferreira, en los controles Faustino Mesa. Y hay una expresión que dice Ani Pejeca Baracayacup. ¿Qué será? ¿Qué significa eso? Ustedes que saben tanto me van a contar. Y yo lo que les puedo decir es que en este frío, Ani Pejeca la Baracayacup, porque no salgan desabrigados, hay que ser prudentes y no exponerse a las bajas temperaturas, porque cuando el cuerpo se enfría, inmediatamente bajan las defensas y cuando viene el resfriado, después quieren venir otras enfermedades. El resfriado es como que tu cuerpo abre la puerta, se enfría para acoger virus y bacterias que pululan por el ambiente, porque el frío puede bajarte las defensas. Así que hagamos caso a esta frase antigua que hemos escuchado en nuestra niñez, Ani Pejeca Baracayacup, que sería quizás no te subas, no busques la garra del gato, quizás eso. Creo que ustedes que saben más me van a explicar, porque está bien la Iñarandúa y la Putebe que nos escuchan y con su sabiduría nos enriquece. Y San Juan, ayer fue día de San Juan, bueno, sí, el 24, antes de ayer, pero seguimos festejando todo el mes de junio. San Juan ya es Patrimonio Cultural Inmaterial Nacional. La Secretaría Nacional de Cultura declaró Patrimonio Cultural Inmaterial Nacional a la fiesta de San Juan, San Juan Ara, y las manifestaciones culturales que la acompañan. La medida reconoce oficialmente una de las tradiciones más arraigadas del Paraguay, que cada junio reúne juegos populares, gastronomía típica, rituales y expresiones comunitarias transmitidas de generación en generación. Por ejemplo, el pericón se baila en el San Juan. El San Juan Ara está caracterizado por estas manifestaciones culturales. Y se desarrollan en todas partes, en los distintos puntos del país durante junio. Hay una resolución, la número 370/2026, que se firmó el pasado miércoles, que reconoce esta expresión cultural del San Juan y la protege con leyes nacionales. Las fiestas de San Juan son una de las celebraciones más extendidas en todas las comunidades. Y los juegos tradicionales, el Duracé, el Camuchillo Yoká, el Paila Yejerey, Carrera Bosátoro, Candil, Pelota Tatá, Judas Kai, actividades que forman parte de las celebraciones sanjuaninas en numerosas comunidades paraguayas. Y es una especie de catarsis también, porque a veces en el Catuimba, Bella Yapobe, Caraí, Pecuña Caraí, Teitemba, Evayo, Yapoba, Ñanderejea, entonces, Yapojera la Judas, Yapojera Judaspe, con el mismo nombre de esa persona, Hokai. Y así hacen un desahogo en las comunidades. El Judas Kai va dedicado en la mayoría de las fiestas a alguien en particular. Y la parte gastronómica, el mbeyú, pastel mandiopa, yagua mascada, shishano trenzado, shishano uniti, forman parte de la tradición culinaria de estas fiestas, de estas celebraciones populares. ¿Y cuál es el secreto para que estas comidas sean ricas, que tengan buenos ingredientes, fundamentalmente? A veces nos quejamos de los precios de los alimentos, pero si un beyú, por ejemplo, no tiene mucho queso, se convierte en un engrudo, en una especie de una masa dura, si no tiene los ingredientes adecuados, una hey. Tampoco si haces un pastel mandio con un aceite que no es nuevo, que si la carne, que los ingredientes que le pones adentro no son de nivel, lo mismo con la payaguá mascada. Y por ahí hablan de eso, y por ahí hablan de mandí, hablan de aceite y puajúbana. Y todo el mes seguiremos teniendo estas comidas típicas. Y después, al final, ¿qué es lo conveniente? Una taza de yaguareté caa. Ese es el secreto para que. Y no abusar. Seguimos con canciones en Yaes.

0: Luca, ¿cómo el apellido de? Bueno, es una canción que tomó mucho, que tuvo mucho éxito, y la escucharemos ahora en una versión femenina, Piero y Carolina Soto.
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1: Escuchamos a la cantante, compositora y artista vocal estadounidense radicada en Austin, Texas, Cristina Soto. Conocida en el mundo de la música electrónica y ha explorado varios géneros como el jazz, el gospel, el pop e incluso la ópera, ya que tiene una voz y un registro muy, pero muy particular y ha sido elogiada por la crítica. Su estilo musical, ella se define como sin géneros, que ella canta la música que le llega al corazón, que le gusta, cuyas letras le conmueven, y tiene una formación vocal sumamente técnica y educada. Esta es Cristina Soto. Y ustedes le conocen, vos escuchaste hablar del Juan Gabriel paraguayo Faustino. Bueno, hay un señor que canta con una voz muy parecida al Divo de Juárez, es el Juan Gabriel paraguayo, y hace 25 años que se viene presentando en diferentes escenarios, y por cumplir 25 años de carrera musical, va a ser un concierto sinfónico en el Teatro Municipal de Asunción, y va a ser mañana 27, ¿por qué dice sábado 26? Ya voy a ir, güey. Sábado, hoy es viernes 26, mañana sábado es 27. El Juan Gabriel paraguayo va a estar acompañado por la Spirit and Sound Orquesta bajo la dirección de Sergio Cuquejo. Y interesante debe ser el escuchar a este señor. Juan Gabriel es paraguayo, se llama, así dice su afiche, y aseguran que es como verle, como revivirle al Divo de Suárez. 80.000 guaraníes la entrada en el Teatro Municipal, mañana sábado 27 de junio. Y el 25 de junio fue el cumpleaños de Guillermina de Jesús ayer, y también ayer se estuvo recordando que hace 17 años falleció Michael Jackson, y afirman que él nunca bajó del escenario porque sus seguidores le han dado vida, incluso han hecho una película sobre su vida, y sus éxitos siguen sonando todos los días, sus herederos siguen facturando gracias a Michael Jackson, que ha sido excepcional. Murió a los 50 años, un 25 de junio del 2009, y esa tarde conmocionó al mundo enterarse de la muerte de Michael Jackson. El rey del pop se había ido, y fue un choque para sus compañeros, sus amigos, y hasta hoy día lo siguen recordando e imitando, porque él creó un estilo único, Michael Jackson, y muchos tiene fans y seguidores entre los propios artistas. Nunca vino al Paraguay. Se había anunciado que podría venir al Paraguay en una de las giras que él estaba proyectando a sus 50 años, pero no llegó a ocurrir. El rey del pop era parte de un grupo que se llamaba los Jackson Five, donde cantaban, bailaban sus hermanos, pero él, que era uno de los más pequeños, era quien más se destacaban por su voz, por su registro y por su peculiar forma de bailar. Sabía moverse sobre el escenario y conquistar a la gente. Ya siendo chiquitito, él estaba con sus hermanos sobre el escenario. Y así fue llamando la atención de los productores, que finalmente lo llamaron para ser solista y se consolidó rápidamente. Si Elvis Presley ayudó a definir el rock y los Beatles transformaron la música popular, Michael Jackson revolucionó la imagen en la música, dijo uno de los críticos musicales más importantes de la actualidad. Y seguimos con canciones en Ya Este Día, cuando han pasado 26 minutos de las 7 horas. Hoy es 26 del 6 del 2026 para los cabuleros. 726, 26 del 6 del 2026, vamos a escuchar a los Aftermaths con Gabriela en Otoño, una canción de la autoría de este grupo, y luego los Alfonso hacen un himno a la vida. Qué bonita es esta vida, dice Y se llama simplemente Esta Vida la canción, y la escuchamos después de los Aftermaths.

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17 minutos de las 7 horas. Anoche jugó Paraguay y la mayoría de las personas en nuestro país están desveladas. Saío que jicuaí, porque tarde Maupala partido. Fue un partido muy discreto. Paraguay igualó sin goles ante Australia y quedó en la tercera ubicación del grupo D, esperando la definición de los demás grupos para saber si finaliza entre los mejores terceros de la Copa del Mundo 2026. En caso de clasificar a la siguiente fase, la albirroja pierde a Diego Gómez, que recibió su segunda tarjeta amarilla en el torneo. Omar Alderete encendió las alarmas al retirarse lesionado a espera de los estudios médicos que puedan dilucidar el grado de su lesión. La albirroja, al mando de Gustavo Alfaro, ofreció un encuentro defensivo y con muchísimo respeto al rival, olvidando prácticamente el arco contrario, dice la crónica del diario Última Hora, quedando replegado la mayor parte del partido a merced de lo que generaba el conjunto australiano. Patrick Beach, arquero de Australia, no sufrió siquiera sobresaltos, convirtiéndose en un espectador de lujo. Orlando Hill tuvo que aparecer en tres oportunidades despejando la pelota ante los intentos rivales, que en cada aceleración ofensiva e hilando dos o tres pases, llegaban al frente de su arco, pero todas ellas con remates que no llevaban potencia, por suerte, para nuestro país. Mauricio Magalláes definía de zurda, pero sin mucha potencia, haciéndola fácil para el arquero Beach, que contenía quizás la ocasión más clara de Paraguay en más de 90 minutos. Este empate ubica a Paraguay como el cuarto mejor tercero a la pinta de 8 selecciones. Tiene una chance entonces, haciendo matemática rápida, 50% de posibilidades tiene Paraguay. El resto podemos empujar con oración, ¿okay? Porque ahí en el medio está Paraguay. Buscan un lugar en la siguiente fase y con Alemania como posible rival, claro, está esperando el desenlace también de los demás grupos. Ese es el diagnóstico futbolístico después del partido de anoche. Igual seguimos alentando a Paraguay, ¿no? Que no somos triunfalistas, no es porque gana nomás, que estamos con nuestro país, sino con la albirroja, sino también ahora mismo tenemos que alentarlos, en este caso no depende de ellos, sino de las situaciones, de las circunstancias. Y ustedes que gustan de la música, a ver, Manuel Mancini, por ejemplo, a quien le encanta el teatro, los espectáculos, te cuento, amigo Manuel, que hoy volverá a presentarse la zarzuela paraguaya de Juan Carlos Moreno González, Paloma Pará. Regresa a escena en 3 funciones en el Teatro de las Américas. Y también van a estar mañana y el domingo. Y harán una versión protagonizada por niños y adolescentes. Formará parte de la propuesta para acercar el género a las nuevas generaciones. El proyecto incluirá una versión titulada Palomita Pará, protagonizada por niños y adolescentes, que se va a presentar hoy a las 18 y mañana y el domingo a las 17 en el marco de la iniciativa Zarzuela Paraguaya Más Niñez. Será en el Teatro de las Américas, que queda sobre José Verges, casi Brasil. El elenco que está realizando esta puesta en escena de una zarzuela paraguaya es el Anastasí, cuya dirección general está a cargo de José Antonio Mazó Benítez. Las funciones para el público en general, hay 2 funciones, una de niños y otras que va a empezar a las 21 y el sábado y domingo a las 20:30. Hoy a las 21, hoy hay 2 funciones, una que es más temprano, a las 18 y otra a las 21. Y interesante, hoy, mañana y pasado, ver esta obra que tiene apoyo de Fondec, Palomita Pará y Paloma Pará. Y estos niños son muy talentosos, hay que apoyarlos. Y seguimos con canciones. Ella es de día cuando han pasado 42 minutos de las 7 horas. Pero antes de ir a la siguiente canción, quiero agradecer a Ramón Moreno,
y a Edith Cárdenas. Hoy ellos están cantando esta mañana en una misa acá en el San José. Tienen una voz privilegiada y sus canciones, su arte, ellos la dedican a Dios, dedican al prójimo. Le hicieron ayer una serenata a mi hermana que estuvo muy contenta. ¿Y quién no va a ponerse contenta con las voces de Edith y de Ramón? Y ahí nomás con su guitarra cantaron un repertorio tan lindo que tienen ellos, de canciones que llegan al corazón, canciones paraguayas, canciones de todo tipo. Gracias, Edith y Ramón. Esta es la voz de... ¿Cómo es el braico, Agustín?

Esas son las voces de Ramón y de Edith, ¿verdad? Que cantan bien, Faustino, por ahí, por ahí, afinan por ahí, por ahí. Y lo hacen con tanto cariño y con tanto amor. Gracias, Edith y Ramón, por tanto cariño. Y vamos con más canciones aquí. Ella es de día cuando han pasado 44 minutos de las 7 horas. Vamos a escuchar a Chaqueño Palavecino. Es un gran artista argentino que nació en el Chaco, acá cerca nomás de Paraguay nació el Chaqueño Palavecino, en el Chaco argentino. Y nos trae Chacarera del Olvido. Luego viene Francis Cabrel con un tema llamado La Quiero a Morir.

estoy tomando cocido, estimados oyentes. Y mucha gente dice, copiango cacuá cocido. Y no saben que el valor nutricional del cocido es realmente alto. Se destaca por tener vitaminas del complejo B. La hierba tiene vitaminas B1, B2, B5, B6 y B12, además de vitamina A, C y K. Por otra parte, aporta potasio, hierro, magnesio, fósforo y zinc, y posee una alta concentración de polifenoles, se llama el ácido clorogénico, y flavonoides que combaten los radicales libres. Por eso que dicen que los radicales libres ayudan a tener combatir los radicales libres, ayudan a tener una vida larga. Y probablemente la costumbre de nuestros ancestros de tomar el mate a la mañana, hierba mate burbujeante, ahí el primer hervor le ponían de su pavita, que del brasero que estaba cerquita. Recuerdo a mi abuela tomando mate con su hermoso matero y con su pavita. Y tiene propiedades estimulantes digestivas, contiene cafeína, xantina se llama, que mejora la concentración, además de saponinas que apoyan el tránsito intestinal, dice esta página nutricional que analiza el mate cocido. Y está en el, hicieron una investigación en Paraguay, investigadores paraguayos, está en el repositorio institucional de CONACYT este estudio nutricional sobre el cocido. Así que si escuchan por ahí, copia la oca cuaque cocido en la itabaje. Ya alimenta por ahí tereira, imitame. Tomó el cocido que tiene tantas vitaminas y tantos minerales, así como antioxidantes y propiedades estimulantes y digestivas. Hoy 26 de junio del 2026, muchas gracias a David Galeano Olivera, que siempre me acerca las efemérides. Y les voy a comentar algunas. Hoy 26 de junio es el Día Internacional de la Lucha contra el Uso Indebido y el Tráfico Ilícito de las Drogas. Es el Día Internacional de Apoyo a las Víctimas de Tortura. El Día Mundial de la Refrigeración. El Año Nuevo Musulmán. El nacimiento del expresidente argentino Bartolomé Mitre. El nacimiento del artista y grabador brasileño paraguayo Livio Abramo, 1903. También, un día como hoy, nació el expresidente chileno Salvador Allende, en 1908. El nacimiento del músico y cantante paraguayo Samuel Aguayo, en 1909. Y hoy están de fiesta en el Club Deportivo Sajonia, porque un día como hoy, 26 de junio de 1921, se fundó el Club Deportivo Sajonia. Y vamos con más canciones en Ya es de Día, cuando pasaron 53 minutos de las 7 horas. Vamos a escuchar ahora a Isaac Ortiz, cantante paraguayo, trayéndonos un tema, Pacholí. Y me gusta a mí cuando los hombres le cantan a las mujeres. Hay temas que han sido escritos para que canten hombres, porque le cantan a una mujer. Y cuando uno escucha cantar a una mujer un tema que es para otra mujer, pareciera ser que no encaja. Al menos a mí no me gusta. Sobre gustos no hay nada escrito. Pero cantando Pacholí, Isaac Ortiz, sabemos que se le canta a una mujer. Hay autores como Carlos Sosa Melgarejo que hicieron temas para que canten mujeres. Por ejemplo, le hizo un tema muy bueno que le llevó a ganar el festival del lago Pacaraí a Lisa Bogado. Yo soy la morena, salerosa y buena, por ejemplo. Pero hay temas que han sido escritos para que canten varones. Luego viene Juancito Báez y los Guayaquíes en este tema que le dedicamos a todas las mamás que nos escuchan, En el jardín de mi madre.

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minutos de las 8 horas. Un abrazo hasta Marín Cahuil de Luque, donde me escucha la querida Valentina. Muchas gracias, Valentina, por estar siempre tan atenta al programa. Y saludos a Ani Torales, a Ramonita Castillo. Ayer estuvieron a saludar a mi hermana en su cumpleaños. Y siempre tan atentas, unas damas, unas verdaderas amigas son Ramonita y Ani. Siempre, siempre atentas a todos los detalles. Así son muchas mujeres. Mi hermana también es así, ella siempre está muy atenta a los demás. No se olvida un solo cumpleaños. Ja, enyembo e iba. No hay por hija, oigua, iba mapa, o mendá, mapa, y o cumplita años. Esa es mi hermana, muy atenta siempre. Ayer cumplió un año más de vida. Y me llamó la atención escuchar una frase esta semana que dice: Dios te llama por tu nombre y el diablo por tus errores. Así que no sean como el diablo, no estén siempre señalándole a los demás sus errores, sino traten de enfocarse en lo bueno de cada persona, porque todos, absolutamente todos tenemos nuestros errores. ¿Saben cuál es uno de los errores más comunes que cometemos nosotros los seres humanos? Que queremos que los demás sean como nosotros queremos que sean. Y eso es un signo de inmadurez, porque la persona que ha crecido, que ya es madura, sabe aceptar a los demás como son y acepta las decisiones de otros. A veces decimos, pero ¿por qué se peina así? ¿Por qué se viste así? Tendría que comprar esto. Ja, nada, ni de plata, ni de plata ajeno. Estamos como desmereciendo las decisiones de los demás, subestimando las decisiones de otros, y creemos que lo que nosotros pensamos es lo correcto. Y a veces criticamos a los dictadores, pero nosotros también somos muchas veces dictadores. Cuando los hijos ya son mayores, tienen todo el derecho de elegir para su novia, para su novio. Ellos son libres. Ellos son los que se van a casar con ellos. Hay muchas suegras que quieren elegir para la novia de su hijo. Es así, Faustino. Hay suegras que quieren elegir, por ejemplo, no, peana se gusta y peana se gusta. Anda, tengo peela pe que estaba 50 años, pecuña cara indígena, pecuña taíndia. Son los hombres los que deben elegir para sus novias y también las mujeres para sus novios. Así que ayudemos a los demás, ayudémonos a nosotros mismos a convivir aceptando las decisiones de otros. Comprender que cada persona tiene una historia, unos valores, una forma de pensar distintos a los nuestros. A soltar esa necesidad de controlar a los otros, de reducir nuestras decepciones, y así evitamos desgastar nuestras relaciones amistosas. Muchas veces demasiado queremos controlar a los demás, damos consejos que no se nos piden y así vamos desgastando nuestras relaciones en lugar de enfocarnos en lo bueno que son, lo bueno que tienen cada uno, porque todos tenemos una parte buena que generalmente es mayor que una parte mala que por nuestra propia debilidad a veces lo tenemos. El diablo te llama por tu error, por tu pecado, y Dios te llama por tu nombre. No seamos como el enemigo, miremos más allá de las equivocaciones del prójimo y también de nosotros mismos. No nos autoexijamos demasiado, recordar nuestra identidad y valor que tenemos, ofreciendo siempre un nuevo comienzo a aquellos que nos han fallado. Seguimos con canciones cuando han pasado 7 minutos de las 7 horas y vamos a escuchar ahora a Palito Ortega y a Marisol, Tengo el corazón contento. Luego viene Miltiño, Amor de pobre. Erecoigo vea, Erecopá, Faustino y Valen. Así mismo, escuchamos a Palito Ortega y Marisol.

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1: 13 minutos de las 8 horas. Hoy es el 26 de junio del 2026. Les habla María Luisa Ferreira en los controles Faustino Mesa. Y hoy es el día de uno de los santos más conocidos, que es José María Escrivá de Balaguer, que nació en 1902 y falleció en 1973. Era doctor en abogacía y en teología. Es el fundador del Opus Dei, cuya misión es promover el compromiso personal de seguimiento de Cristo, del amor de Dios y al prójimo. Esto me lo recuerda a nuestro oyente Aníbal Barrios Fretes, que siempre me envía el santoral del día. Él fundó la Sociedad

del apoyo a las víctimas de la tortura. Saben que en Paraguay hubo tortura en los tiempos de la dictadura. Esa es la verdad. Yo tengo un libro llamado Víctimas del Régimen Estronista que publiqué en 1990. Y en este libro le había entrevistado a más de 70 personas y la mayoría de ellos, creo que el 99% de las personas que entrevisté fueron víctimas de tortura en las mazmorras de Pastor Coronel, ahí en investigaciones. No hay que olvidar lo que ocurrió en Paraguay. Lo que ocurrió en el Paraguay en un tiempo, la tortura es algo que está totalmente proscripto por la ley y hay que denunciar si el gobierno, las autoridades hacen abuso de poder. Hay que estar siempre atentos porque la dictadura hay que cuidarla todo el tiempo. Hoy es el Día Internacional de la Lucha contra el Uso Indebido y el Tráfico Ilícito de Drogas también. Mucha gente que trabaja para combatir el uso indebido y el tráfico ilícito de drogas en nuestro país. Y seguimos con más canciones en Ya es de Día, 16 minutos de las 8 horas. Vamos a escuchar a los Chulupíes, arpa paraguaya de Ramón Moreno. Mira, es el tocayo de nuestro oyente Ramón Moreno, este arpista trigueñita. Y luego viene Guido Espinosa y la orquesta típica Huracán. Esta canción también ayer cantó Edith y Ramón. Y por ahí Tereico Purajé, Añagá Potú, que es la flor de aromita. Y acá en la costanera también hay, porque las aguas traen las semillas desde el Chaco, desde las riberas del Chaco, y la depositan acá en la bahía. Por eso hay muchísimas plantas de aromita, esa florcita tan fragante y bonita que tenemos también en Asunción. El grupo Los Chulupíes, Trigueñita y luego Guido Espinosa y la orquesta típica Huracán, Añagá.

22 minutos de las 8 horas y ha conmocionado una noticia, un hecho ocurrido en Brasil de una joven de 21 años, hermosa profesora de educación física, que fue lanzada al vacío como un avioncito. Tres personas y varias que estaban grabando, ninguna de ellas se dio cuenta de que no le habían puesto la soga. Es un salto, un salto extremo que realizan en una ferroviaria en Brasil, en el estado de São Paulo. O sea, sobre un puente ferroviario se lanzan al vacío con una soga que después les hace rebotar. Y bueno, ese es el ejercicio de adrenalina al que se animan muchas personas. Y a esta chica no le pusieron la soga, la lanzaron directamente al vacío. Y este hecho conmocionó al mundo. Una joven vida que se perdió. Eso nos tiene que hacer reflexionar, señores, no quedarnos en el morbo de lo que pasó, sino qué importante es realizar bien nuestro trabajo, ya que afecta a los demás. Esta gente que estaba realizando algo que le cobraba a las personas, le cobraban por darle estos minutos de adrenalina, no hicieron bien su trabajo. Ninguno de ellos no puso cuidado, ninguno, incluso el que estaba grabando, no puso cuidado en lo que han hecho y terminaron con la vida de esta jovencita. Y bueno, hay una historia que a mí siempre me llama la atención, que dice: ¿quién dobló hoy tu paracaídas? Porque un paracaídas que se dobla bien garantiza que cuando una persona, sin que verifique eso, se lance al vacío con este paracaídas, este se va a abrir. Si el paracaídas no se dobla bien, la persona puede perder la vida. Y esta frase está basada en una historia real, en la historia de Charles Plum, un piloto de la Marina de los Estados Unidos, cuyo avión fue derribado en la Guerra de Vietnam. Tras saltar en paracaídas y sobrevivir a años como prisionero, un día un extraño lo saludó y anecdóticamente le recordó que le había empacado su paracaídas en el barco. Plum comprendió entonces la importancia de valorar a todas las personas que sostienen los resultados, que a veces hacen las cosas bien y gracias a eso incluso podés salvar tu vida, y si no lo hace bien, lo contrario. Y de venida aquí a la radio, yo vengo desde el barrio Nazaret, cerca de la terminal de Asunción, y vengo por la avenida Fernando de la Mora. Suelo presenciar muchos accidentes motovilísticos, como decía una reportera de Villarrica, automovilísticos y motovilísticos. Bueno, suelo presenciar muchos accidentes de moto, y asimismo a las ambulancias que circulan por esa avenida. Y a veces me da mucha pena que algunas personas no den paso a las ambulancias. Y eso me parece criminal. Otras personas sí que aprovechan el espacio que dejan la ambulancia para correr detrás de ellos y adelantarse. Esos actos que parecen tonterías realmente son criminales. No dar paso a una ambulancia es negligencia criminal. Ustedes saben y habrán tenido alguna vez algún pariente, algún amigo que iba a bordo de estas ambulancias. Piensen siempre que en esa ambulancia va el hijo de alguien. Piensen eso, que va el esposo, la esposa de alguien. Y que un segundo, unos 30 segundos pueden significar la diferencia entre la vida y la muerte. Cuando mi nietecito, que ojalá está internado, pero no está grave mi nieto, ojalá que hoy ya le dé de alta, tuvo este problema de una reacción ante una de las vacunas que se le aplicó. Él estuvo convulsionando y tardaron en conseguir una ambulancia. Tardaron luego, que tenía el seguro, igual tardaron en conseguir una ambulancia gracias a Neri Peña, que estuvo en aquel entonces en Radio Ñanduti. Él exigió, protestó, gracias a eso consiguió una ambulancia y le iban haciendo respiración manual a mi nietecito hasta el hospital de Acostaño.
Y me contó mi hija que había un colectivo que les tapaba, que no les permitía pasar. Y cada segundo de esa respiración, la doctora que la hacía ya estaba con los brazos todos débiles. Puede significar un retraso, una lesión cerebral para un niño. Señores, señoras, nunca, nunca se pongan enfrente y obstaculicen el paso de una ambulancia. Al contrario, si tienen que subirse a la vereda, súbanse, pero den pasos. Lo que nosotros hacemos a diario repercute en la vida de los demás. Y no ser consciente de eso es no amar directamente al prójimo. Y el que no ama al prójimo no se ama a sí mismo ni ama a Dios. Procuremos ser mejores personas. Seguimos con canciones. Quiero saludar a un oyente que nos escucha desde hace mucho tiempo. Me contó Pedro Morínigo que estuvo enfermito y su señora también, pero que ahora ya están recuperados. Así que me pone muy contento eso, Pedro Morínigo, que hace los picles, los mejores picles del Paraguay en forma artesanal. Es una de sus especialidades, Pedro Morínigo. En Trinidad vive con su esposa, Lucía González. Luciana, no sé si me dijiste Lucía o Luciana, el nombre de tu esposa, que ayer cumplió 80 años. Ellos tienen tres hijas, Nancy, Beatriz y Verónica, y 11 nietos. Han sido muy bendecidos por la vida. Pedro Morínigo, siguen siendo bendecidos. Y Lucía González, 80 años cumplió ayer Lucía. Y me dice Pedro, el tema que le dedica a Lucía se llama Amor Eterno. Y habla... Hasta el final se llama. Hasta mi final. Bueno, así se llama la canción entonces de Ildivo, que le dedica a su esposa Pedro Morínigo. Los Payos nos traen María Isabel y luego Ildivo, Hasta mi final.

aniversario también nuestros amigos Carlos Martínez y esposa Vidalina. Forman una pareja muy bella. Carlos Martínez es oyente, ya es de día desde hace tiempo, desde que estábamos al mediodía, éramos en torno al mediodía. Carlos Martínez se ha comunicado con nosotros contándonos su historia de cómo vivía en el Chaco, en Puerto Pinasco, con sus padres, y luego vinieron a asentarse en la Chacarita, como le hicieron muchos de aquellos que trabajaron en los obrajes allá en Puerto Casado, Puerto Pinasco, y luego vinieron a asentarse aquí en estas zonas de la Chacarita. Una de ellas era la familia de Carlos Martínez, que como eran muy humildes, él trabajó desde chico ayudando a sus padres, lustrando zapatos, y así conoció a Monseñor Livieres Banks, que prácticamente lo adoptó como un ahijado más, porque Monseñor Livieres Banks acostumbraba a ser muy caritativo y siempre, siempre lo acompañó a la familia de Carlos Martínez, hasta siempre, hasta que se casó con Vidalina. Carlos le tuvo como consejero espiritual a Monseñor Livieres Banks, de quien tiene tan lindos recuerdos. Me contó que le regaló camiseta de guaraní, porque era un fanático del fútbol, Monseñor Livieres Banks. Y esta semana cumplieron 48 años de casados Vidalina y Carlos Martínez. Y me dice Carlos que hasta hoy resuena en sus oídos cuando Monseñor Livieres Banks los casó, y dice que estaremos juntos así como lo prometimos, en las buenas y en las malas, hasta que la muerte nos separe, así como lo prometimos ante el altar del Señor. Felicidades, Vidalina, felicidades, Carlos Martínez, que siempre sigan con esa felicidad y esa alegría que les caracteriza. Y seguimos con canciones en Ya es de Día, cuando han pasado 39 minutos de las 8 horas. Vamos a escuchar al dúo Méndez López, Peregrino y Trovador. Luego José Magno Soler, Iñongatu.

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Cata está cumpliendo años este 28 de junio, el domingo, y ojalá Dios la llene de bendiciones, de dones, de virtudes, de alegría. 57 años cumple con su esposo Yolando Román y su hijo Jorge. Van a estar ahí cantando cumpleaños feliz. Gracias, Catalina, por escucharnos siempre junto a tu hijo Jorge, nuestro oyente asiduo. Hoy, 26 de junio, recordamos, ya les conté que el Club Deportivo Sajonia se fundó un 26 de junio de 1921. Asimismo, hoy es el nacimiento del locutor y poeta paraguayo Juan Manuel Papote Fretes en 1934. Muchas anécdotas. Llegué a conocerlo a don Papote Fretes, toda una leyenda del periodismo paraguayo y de la bohemia. Los periodistas de una época de bohemia en la que siempre estaban compartiendo con los artistas, con los clásicos artistas de nuestro país. Un día como hoy también nació el periodista, docente y crítico de arte Jesús Ruiz Nestosa, que actualmente vive en España. Un día como hoy falleció el excombatiente del Chaco y poeta paraguayo José Gabriel Resquín. Un día como hoy nació el músico brasileño Gilberto Gil. Además, el periodista paraguayo Lisandro Cardoso. Un día como hoy nació Rubén Bisocolam, el hermano de la queridísima María Olga Bisocolam, y falleció muy joven Rubén Bisocolam. Él nació en 1955. Quienes trabajaron con él recuerdan anécdotas muy jocosas. Un gran sentido del humor tenía Rubén Bisocolam, que era un gran actor y gestor cultural. Trabajó en La Chuchi, por ejemplo. Bisoca le decía. Y mi marido, que trabajó también en La Chuchi con Juan Carlos Maneglia y con Tana, recuerdan anécdotas de Bisoca desopilante. Era muy, pero muy gracioso Rubén. Un día como hoy nació la actriz paraguaya Katy Ipacuá en 1960. Asimismo, falleció el escritor Leopoldo Marechal. También recordamos al sacerdote santo español José Escrivá de Balaguer, fundador del Opus Dei. Un día como hoy nació la artista Ina Rolón de Ramos Jiménez, compositora, y falleció el abogado y diplomático Efraín Darío Centurión. Y otras efemérides que nos acerca siempre el señor David Galeano Olivera. Hoy es San Pelayo. A lo mejor Juan Pelayo Jiménez tenía cumpleaños hoy. Falleció joven este periodista amigo nuestro, Juan Pelayo Jiménez. Hoy es Santa Perseveranda, San José María Escrivá, San Masencio, San Deodato, San David y San Juan y Pablo. Y estamos llegando al final de nuestra edición de hoy. Quedaron muchas cosas en el tintero y si Dios quiere vamos a ir completando toda la información que me pidieron el próximo lunes. Vamos con Los Rancheros, Hay un millón de amor, y nos reencontramos, si Dios quiere, el próximo lunes 29 de junio. Hasta luego.

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0: Amigos del Paraguay, América y el mundo, ¿cómo están? Bienvenidos, muy buenos días. Aquí estamos de vuelta para compartir, celebrar este encuentro matinal. Lo hacemos de lunes a viernes, de 9 a 12. 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El trabajo profesional de Faustino Cafetino Mesa en la parte musical, Hugo David Jara por ahí cerca, Aníbal González Centurión en micrófonos. En el comienzo teníamos a Carlos Macías, Divina Tú. Linda canción, lindo tema. Vamos a conocer datos del tiempo suministrados por la Dirección General de Meteorología.
1: Aníbal, ¿cómo está el tiempo?
0: El tiempo está frío a fresco, cielo parcialmente nublado, vientos variables luego del noreste. La temperatura del momento en Ciudad Capital, 7 grados. La máxima para hoy, 19 grados. Mañana sábado, ¿cómo estará el tiempo? Fresco a cálido, cielo mayormente nublado, vientos del noreste, lluvias dispersas. Una mínima de 13 grados, una máxima de 22. Para el domingo, fresco, cielo mayormente nublado, vientos del noreste, luego moderados del sur, lluvias dispersas, con ocasionales tormentas eléctricas. Una mínima de 14, una máxima de 20 grados. Para el lunes 29, frío a fresco, cielo nublado a parcialmente nublado, vientos del sur, mínima de 10 grados, una máxima de 16. Como siempre, deseamos una linda, bonita y bendecida jornada para todos. Aquí canta Divino, la canción que compartimos con ustedes. El título de esta hermosa composición se titula Mi Vida.

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Bien, aquí teníamos a Antonio José, la canción Me Haces Falta. Lindo tema, linda canción para este viernes, última entrega de la semana, aquí en la FM, de nuestra audición de lunes a viernes, Buenos Días Paraguay, 9 a 12, partiendo siempre hermosas canciones. 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Vamos a la música paraguaya. El 26 de junio de 1984 fallece Ina Rolón de Ramos Jiménez, pianista y compositora. Aquí tenemos a la Orquesta Perurimá con las voces de José Magno Soler y Amambay Cardoso Campo. De Ina Rolón de Ramos Jiménez y Mauricio Cardoso Campo, Mombre Guibé.

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Hermoso tema. Ángela Carrasco cantaba Boca Rosa. Aquí estamos en la FM de Radio Nacional del Paraguay 95.1. Señoras y señores, hoy estamos recordando el Día Mundial de la Refrigeración. Un proceso termodinámico indispensable para la mejora de la calidad de vida de las personas, destacando su amplia contribución en las economías de las naciones en el marco de la pandemia por el COVID-19 y el cambio climático a nivel mundial. Con la celebración de esta efeméride, se conmemora a individuos, grupos profesionales, asociaciones y las tecnologías responsables de mantener objetos y entornos con temperatura controlada. Este Día Mundial cuenta con el apoyo del programa de las Naciones Unidas para el Medio Ambiente. ¿Qué es la refrigeración? Es un proceso termodinámico a través del cual se extrae la energía térmica de elementos sólidos y fluidos para disminuir su temperatura mediante la utilización de fluidos denominados refrigerantes. Constituye una de las aplicaciones más relevantes en la industria de alimentos, permitiendo prolongar su conservación y ralentizar la proliferación de bacterias. La refrigeración tiene un alto impacto en sectores clave de la economía, contribuyendo a la protección del medio ambiente, mejoramiento de la calidad de vida y mayor confort, con el menor consumo de energía posible, entre otros beneficios. Mencionamos algunos de ellos. Conservación de alimentos para el consumo seguro, evitando su descomposición por el calor. Reducción de la temperatura de maquinarias o materiales utilizados en procesos industriales para su óptimo funcionamiento. Es utilizada para la fabricación y conservación de vacunas y medicinas. Climatización de espacios destinados al uso doméstico, comercial e industrial, mediante la utilización de dispositivos de refrigeración, congeladores, acondicionadores de aire, cámaras frigoríficas, entre otros. El proceso conocido como criogénesis, enfriamiento a bajas temperaturas, es aplicado en investigaciones científicas, así como para el licuado de ciertos tipos de gases. Día Mundial de la Refrigeración. Compartimos con ustedes esta efeméride aquí en Buenos Días, Paraguay.

Bien, estamos en la FM de Radio Nacional del Paraguay. Vamos al encuentro de la música paraguaya. Luz Mabel Ortigosa, gran cantante, y nos interpreta de Augusto Roa Bastos y Agustín Barbosa, Dulce Tierra Mía.

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Bien, señoras y señores, hoy estamos recordando esta efeméride y queremos compartir con ustedes. Es el Día Internacional de los Bosques Tropicales. Se celebra esta efeméride, proclamada en el año 1999 por el Programa de las Naciones Unidas para el Medio Ambiente, la Organización Mundial de Conservación y la Organización de las Naciones Unidas para la Educación, la Ciencia y la Cultura. Los bosques tropicales son ecosistemas fundamentales para la vida en el planeta y contribuyen en la absorción del dióxido de carbono de la atmósfera, de manera que adquieren una gran importancia para la conservación del medio ambiente. Día Mundial de los Bosques Tropicales. Aquí compartimos más música en la FM de Radio Nacional del Paraguay.

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Bien, estamos en la FM de Radio Nacional del Paraguay. Otra efeméride que compartimos con ustedes. Hoy es el Día Internacional en Apoyo de las Víctimas de la Tortura. El Día Internacional en Apoyo de las Víctimas de la Tortura es una jornada que se celebra anualmente el 26 de junio desde 1998. Fue establecida en 1997 por la Asamblea General de las Naciones Unidas. Su proclamación. El 12 de diciembre de 1997, la Asamblea General de la ONU proclamó el Día Internacional en Apoyo de las Víctimas de la Tortura. El objetivo es la erradicación total de la tortura y la aplicación efectiva de la Convención contra la Tortura y otros tratos o penas crueles, inhumanos o degradantes, vigente desde el 26 de junio de 1987. Además, en 1981, se creó el Fondo de Contribuciones Voluntarias de las Naciones Unidas para las Víctimas de la Tortura, que proporciona asistencia directa a las víctimas de la tortura y sus familiares. Este fondo ha celebrado ya su 40º aniversario y canaliza contribuciones voluntarias a organizaciones que brindan servicios jurídicos, sociales, humanitarios, psicológicos y médicos. Su celebración. Este día se celebra anualmente el 26 de junio, conmemorando la entrada en vigor de la Convención contra la Tortura. Su instauración definitiva se realizó en 1998 con actividades dirigidas a unir a los Estados miembros de la ONU, la sociedad civil y los particulares en apoyo de las víctimas de tortura. Las organizaciones no gubernamentales han sido fundamentales en la lucha contra la tortura, promoviendo la creación de instrumentos y mecanismos de vigilancia de la ONU y contribuyendo a su implementación. Día Internacional en Apoyo de las Víctimas de la Tortura. Aquí compartimos más música en la FM de Radio Nacional.

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Señoras y señores, continuamos en la FM de Radio Nacional del Paraguay. Hoy estamos recordando y felicitando a un gran cantante, Gilberto Pasos Gil Moreira. Gilberto Gil nació el 26 de junio de 1942 en Salvador, Brasil. Cantante, guitarrista, compositor y ex ministro de Cultura del Brasil. Su música tiene influencias de diversos géneros, incluyendo el rock, el reggae y la música popular del Brasil, principalmente la samba y el bossa nova. Desde los años 60, es una figura representativa del movimiento musical denominado tropicalismo, junto con Caetano Veloso, Gal Costa, María Bethânia y Tom C., entre otros. Ha recibido varias distinciones: Premio de la Música Brasileña, Caballero de la Orden Nacional del Mérito en 1997, Premio Grammy al Mejor Álbum de World Music 1999 y 2016, y al Mejor Álbum de World Music Contemporáneo 2005, Orden del Mérito Cultural 2000, Gobernador de las Artes y las Letras 2003, Gran Cruz de la Orden del Infante Don Enrique 2003, Persona del Año de la Academia Latina de la Grabación 2003, Gran Oficial de la Orden Nacional de la Legión de Honor 2005 y Medalla de Oro al Mérito en las Bellas Artes 2018. Hoy está celebrando un año más de vida Gilberto Gil. Buenísima canción para compartir en la voz de Gilberto Gil. Toda Menina Baiana. Compartimos con ustedes.

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Señoras y señores, aquí tenemos algunas efemérides en la FM antes de compartir la siguiente canción. 26 de junio, 1821, nace Bartolomé Mitre, militar, escritor, historiador, pianista, periodista y político argentino. Presidente entre los años 1862 a 1868. En el año 1903 nace Livio Abramo, artista brasileño. 1908 nace Salvador Allende, médico y político chileno. Presidente número 29 de Chile entre los años 1970 y 1973. 1942 nace Gilberto Gil, cantautor brasileño. 1968 nace Paolo Maldini, futbolista internacional. Hoy es el Día Internacional de la Lucha contra el Uso Indebido y el Tráfico Ilícito de Drogas. Día Internacional en apoyo a las víctimas de la tortura. Día Internacional de los Bosques Tropicales y Día Mundial de la Refrigeración. Efemérides que compartimos aquí con ustedes en la FM de Radio Nacional del Paraguay. Tiempo de escuchar buena música.

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0: Parte final de nuestra misión del día de hoy, señoras y señores. Antes de irnos, saludamos a la gente de cumpleaños: Cintia Lorena Gutiérrez Arce, Adelia Isfran, Guillermo Agüero, Lucía Lurachi. Están de parabienes en el día de hoy. También está de cumpleaños Katy Pacuá y Miguel Fernández. Para toda la gente que está de parabienes, nuestro homenaje.
1: Que los cumplas muy feliz.
0: Señoras y señores, final de nuestra jornada. Felicidades para todos. Buen fin de semana. La promesa del retorno, Dios mediante, el lunes a partir de las 9, a través de la FM de Radio Nacional del Paraguay. En nombre de Faustino Mesa, Víctor Quiroga, Hugo David Jara y Aníbal González, les decimos gracias por la sintonía. Celebremos la vida, el amor y la amistad. Hasta cada momento, amigos, de Radio Nacional del Paraguay.
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8: Breve recordación de Radio Nacional del Paraguay a Ladislao Orrego. Nació en la ciudad de Luque el 27 de junio de 1895 y falleció el 18 de agosto de 1977. Instrumentista y director de orquesta típica. Junto a Ignacio Arca, fundó en 1932 su primera orquesta, típica y característica, en la que participó como guitarrista y luego como contrabajista. Durante la Guerra del Chaco, formó otra agrupación con Bonifacio Céspedes, Tranquilino Benítez y otros. En 1945, creó la Típica Orrego, integrada por Nereo Alvarenga, Germán Bogado, Bonifacio Román y otros, entre quienes, poco a poco, se integraron la mayoría de sus 24 hijos, 18 varones y 8 mujeres, todos brillantes músicos. Realizó permanentes giras por toda la República, por más de 3 décadas, y numerosos viajes principalmente a Buenos Aires, Argentina, y Sao Paulo, Brasil, donde realizaron al mismo tiempo grabaciones para varios sellos discográficos. LP Continental, Sao Paulo, LP Alanity de Nicolás Barrios, Buenos Aires, LP Cerro Corá en Asunción, editado en CD en 1994.
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Escuchabas a Alejandro Sanz junto a Marc Anthony, la canción Deja que te bese. En sala de sonido, el compañero Víctor Julián Quiroga, 19 grados con 2. La temperatura en Asunción y área metropolitana, la térmica también es igual de 19 con 2. Humedad del 56%, viento noreste a 15 kilómetros en la hora. Para lo que resta de la tarde, la Dirección de Meteorología anuncia vientos variables. Para mañana, sábado 27, se anuncia una mínima de 15, una máxima de 23, fresco a cálido, cielo mayormente nublado, vientos del noreste, lluvias dispersas. Para el día domingo 28, se anuncia una mínima de 15, una máxima de 23, fresco a cálido, cielo mayormente nublado, vientos del noreste, luego moderadas del sur, lluvias con ocasionales tormentas eléctricas para el día domingo. Día lunes 29, mínima pronosticada 13, máxima 17, fresco, cielo mayormente nublado, vientos del sur, lluvias dispersas. Martes 30, mínima pronosticada 13, máxima 16, fresco, cielo mayormente nublado, vientos del sur. Para el día domingo, meteorología anuncia nuevamente lluvias con ocasionales tormentas eléctricas. Para estos días, la temperatura por lo menos no van a ser tan bajas como la que estamos teniendo hace ya algunos días. Desarrollamos algunas informaciones del ámbito nacional. Gobierno generó golpe al narcotráfico por más de 700 millones de dólares en los últimos 3 años. En el marco del Día Internacional de la Lucha contra el Uso Indebido y el Tráfico Ilícito de Drogas, el ministro de la Secretaría Nacional Antidrogas, Khalid Ar-Rashid, emitió un mensaje institucional en el que expresó los principales resultados obtenidos con el gobierno del Paraguay en materia de combate al narcotráfico, el microtráfico y la prevención del consumo de sustancias. Paraguay se adhiere a la Declaración sobre el Desarrollo Responsable de la Inteligencia Artificial, la otra información, en el marco de la Cumbre Paz Sílica, una agenda de alto nivel desarrollada en Estados Unidos. Paraguay suscribió la Declaración Conjunta sobre Oportunidades de Inteligencia Artificial, reafirmando el compromiso del gobierno del Paraguay con el desempeño responsable de la inteligencia artificial y la construcción de capacidades estratégicas para el futuro digital del Paraguay. La declaración, firmada por el ministro de Tecnologías de la Información y Comunicación, Gustavo Villate, reúne una visión compartida entre gobiernos y actores estratégicos del ecosistema tecnológico global sobre el papel que tendrá la inteligencia artificial en la transformación económica, productiva y social de las próximas décadas. Estas son algunas de las informaciones que desarrollamos en Palabras de Mujer por la 95.1 FM Nacional. Escuchamos a Luis Fonsi con esta canción, No me doy por vencido.

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0: buenas tardes, queridos amigos. Arrancamos así con la alegría, la energía y la buena onda de siempre, el programa de Mi Patria Soñada por la 95.1 FM Radio Nacional del Paraguay. 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Y arrancamos con la mejor música del mundo, la música paraguaya.
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0: Seguimos, queridos amigos, aquí por la 95.1 FM Radio Nacional del Paraguay, con mi patria soñada y con la mejor música del mundo, la música paraguaya y, por qué no decirlo, también la música foránea, que gusta mucho a la gente. 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
0: ¿Estamos listos? Ahí vamos. Cumbia del Mar.

0: Bien, queridos amigos, seguimos aquí por la 95.1 FM, Radio Nacional del Paraguay. Hoy un día muy especial. ¿Y por qué es muy especial? Por algo muy importante. Aparte de que la Albirroja está medio clasificada por ahí, estamos ya, creo que nos clasificamos, dependemos de algunos resultados, pero eso es deporte y es diversión. Lo otro es mucho más importante porque hoy vamos a hablar exclusivamente de salud. De salud, y quién mejor que un gran especialista, el paraguayo residente en Alemania, tiene su clínica en Alemania y viene todos los años a hacer operaciones gratuitas. Y bueno, él es cirujano plástico, orgullo del Paraguay. Yo lo digo con orgullo que es paraguayo, y con orgullo digo también que somos compadres, ¿eh? Entonces yo le invité para que viniera a hablar un poco de lo que va a pasar este 29-30 de junio en el Hospital Central de IPS. Le recibo con mucho cariño, mucho respeto al doctor Juan Dürksen. Buenas tardes, doctor.
1: Buenas tardes, compadre. Buenas tardes, Jorge. Buenas tardes a toda la audiencia de tu radio, de tu canal. Y muy feliz otra vez de estar en Paraguay. Ayer llegué de Alemania y, bueno, vos mismo sabés, hace 25 años siempre sí. Conectados con el país, por más que vivimos muy lejos.
0: Y siempre en su casa el asadito se hace, siempre la parrillita llevó de Paraguay. Me parece que yo lo le llevé. En Alemania hay un trocito de Paraguay en su casa siempre. Y con la comadre que hace el chipaguazú, espectacular. En fin, cuando nos vamos en su casa es como ir al paraíso. ¿Por qué digo? Porque nos divertimos desde el primer minuto que llegamos, como se dice en Alemania, hacemos el Lachentherapie. Porque nos reímos de cualquier cosa.
1: Así mismo es, la verdad que...
0: Pero ahora me siento muy feliz, compadre, muy alegre que estés aquí. Y que nos cuentes un poco de qué se trata, cómo es, porque yo sé que ustedes todos los años vienen a hacer operaciones gratuitas a mucha gente. Traen ustedes dos, tu esposa y vos, tu esposa que es paraguaya también, que es doctora también, mi comadre también, vienen a hacer operaciones gratuitas y traen profesionales especializados también, alemanes especialmente, para hacer los trabajos que vienen a hacer.
1: Exactamente, Jorge. Nosotros desde el año 2001 trabajamos junto con una fundación internacional de cirugía plástica, se llama Interplas, Internacional de Plastische Chirurgie, que tiene, vamos a decir, sus sedes en diferentes países de Europa, pero también a nivel mundial. Y nosotros somos la parte de Alemania, significa Interplast Alemania. Y desde el 2001, cuando eso con mi ex jefe, el profesor Exner, empezamos a hacer unos proyectos en Paraguay. Y desde entonces que en todos los años venimos una o dos veces a hacer cirugías reconstructivas en diferentes lugares del país. Y este año tenemos un proyecto un poco más nuevo, diferente a todo lo que tuvimos hasta ahora.
0: ¿Y eso se trata, doctor, siempre de la misma, del mismo estilo de cirugía, o se trata de otra cosa ahora?
1: No, la verdad que entra dentro del espectro de la cirugía plástica. El tema es que, vamos a decir, el conocimiento normal de todas las personas es que cirugía plástica se dedica solamente a la estética. Y nosotros en Alemania tenemos la cirugía estética, tenemos la reconstructiva, la cirugía de mano y de quemado. Tiene cuatro pilares la cirugía plástica alemana.
0: En Alemania, sí.
1: En la formación del cirujano plástico, que son 6 años. Yo me formé completamente en Alemania. Entonces, esos son los cuatro pilares de lo que se llama ser cirujano plástico en Alemania.
0: Exactamente. Vos ya te fuiste como médico recibido, pero allá hiciste esos años para especializarte en eso, ¿no?
1: Exactamente, yo estudié, tanto como mi señora Gloria, estudiamos en la Universidad Nacional de Asunción, en la UNA, terminamos como médicos generales, después me fui un año a hacer residencia en IPS, en traumatología, cuando eso, y después me fui un año al Chaco, también a trabajar al interior del país, vamos a decir así, y de ahí nos fuimos a Alemania a hacer la especialidad. Yo hice cirugía plástica, que son 6 años, y Gloria se fue a hacer la residencia de pediatría. Exactamente. Y en estos años nos formamos en esto que yo te dije, sí.
0: Qué lindo, compadre. Bueno, la audiencia es tan, tan amable que me permite llamarte compadre. Tendría que decirte doctor, en realidad. Porque este es un programa que se escucha muchísimo en todo el país y en todo el mundo también, porque tenemos gente que nos envía mensajes de todo el mundo, así que es una, bueno, es Radio Nacional, ¿no? tiene su caudal de audiencia muy grande también. Y este viaje también con Interplus.
1: Este viaje con Interplus, pero con un tono diferente. Nosotros venimos, es la primera vez prácticamente que venimos con un tono académico. Significa que nosotros queremos impulsar, vemos que en 25 años pues veo el desarrollo de toda la cirugía plástica nacional. Sí. A mí me interesa principalmente la reconstructiva, es para lo que venimos, porque venimos para la gente de escasos recursos, que no tienen posibilidades de pagar su cirugía, y entonces estamos intentando pensar en aquellos que no pueden pagar su cirugía, pero que tienen una necesidad, ¿viste? Los quemados con contracturas para que puedan usar su mano, su brazo, porque las quemaduras le imposibilitan. Accidentes de moto, de tránsito, eso es lo que hicimos hasta ahora, pero vimos que en la evolución, la última vez nos acompañó en Pilar, hicimos una campaña quirúrgica en Pilar, el presidente de Interplus Alemania, es un médico de muchísimo renombre, todos los médicos que vienen al Paraguay son de altísimo nivel, eso fueron presidentes de la Sociedad Alemana de Cirugía Plástica, condecorados por el gobierno alemán, significa gente de mucha jerarquía, con un reconocimiento dentro de la cirugía plástica alemana, mucha. Vino el presidente de Alemania, de Interplus Alemania, y también nos dio como diciendo, pero ustedes saben tanto como nosotros, ¿verdad? En la parte reconstructiva. La verdad que demostraron los colegas que estuvieron un nivel muy alto de lo que es la cirugía reconstructiva, porque es un día a día también acá, claro, en la formación de ellos, en la parte formativa. Entonces dijimos, debemos de encarar Paraguay ya de una forma, después de 25 años, de una 26 van a ser, de una forma diferente. Y ahí dijimos, ¿qué es lo que le falta todavía al país? Que es en la parte plástica, porque es mi especialidad, ¿verdad?
0: Sí, claro.
1: Concentrado en la cirugía plástica, y sería en entrar tal vez en una parte tecnológica un poco más avanzada, que sería la microcirugía. La microcirugía es parte de la cirugía plástica en Alemania, y una rutina en la formación de cada cirujano plástico.
0: Es una rutina.
1: En todo cirujano plástico tiene que tener mínimo 3 cirugías microvasculares hechas propiamente, o por lo menos asistidas por un profesional que lo hace de rutina. Y yo, por ejemplo, que me formé con cirugía de mano, teníamos amputaciones de mano o de miembros que teníamos que hacer como residentes durante toda la noche, reconstruir eso bajo el microscopio. A veces 2 dedos, 1 dedo o la mano completa, que eran a veces 36 horas de cirugía. Wow. ¿Verdad? Sí. Pero en varios equipos. Pero digo nomás, esa complejidad, eso sí es cirugía compleja, sí, de alto nivel. Y bueno, y dar el puntapié en este sector para el Paraguay. Esa es la función a la que vengo ahora, o venimos ahora como equipo.
0: Y van a venir más profesionales también.
1: Viene el doctor Alberto Pick. Alberto Pick fue mi jefe de sala en el hospital de Frankfurt, que es el hospital académico de la Goethe University de Frankfurt, de la Universidad de Frankfurt de Medicina, y es el hospital escuela, que le llamamos allá. Uh-huh. Es el hospital donde yo me formé, y él fue mi jefe de sala, vamos a decir así, después del jefe de servicio, y es uno de los pioneros de la cirugía microvascular alemana. Él fue uno de que en el año 89 ya empezó a hacer los primeros casos de microcirugía de lo que vamos a hacer ahora acá. Él en el 89 ya hizo en Alemania los primeros 150 casos en un año.
0: En un año. Casi a diario, entonces, un día sí, otro día no, prácticamente.
1: Prácticamente 2 veces por semana. Si vos tomás 50, son 2 o 3 por semana, y actualmente sigue ya en consultorio privado haciendo lo mismo, claro, ya con la edad que tiene, ¿verdad?
0: Claro. ¿Y esta microcirugía, qué campo va a ir? ¿Va a ir hacia reconstrucción de mano, o hacer algo mamario? ¿Qué va a hacer?
1: En este caso, nosotros nos pusimos de acuerdo con el jefe de cirugía plástica del hospital de IPS, el doctor Ubaldo Aquino, que estuvo con nosotros en el congreso, que se hizo el Congreso Panamericano en septiembre del año pasado, y le dijimos si nosotros no podemos hacer esto en IPS, porque IPS tiene la infraestructura, tiene microscopio, tiene los quirófanos, los anestesiólogos, la terapia intensiva, todos los factores como para hacer una cirugía de alta complejidad, ¿verdad? También se hacen trasplantes renales y otras cosas en IPS, significa que ellos están capacitados para absorber las exigencias de este tipo de cirugía. Y nosotros vamos
0: En ese punto, ¿tienen la capacidad técnica, instrumentales para asistir?
1: Instrumentales, pero también del equipo profesional. Entiendo. Viste que tiene anestesiólogos capaces de monitorizar pacientes muy complejos y cirugías largas y complejas.
0: No me acuerdo, ahora te voy a... en el punto más te quiero comentar acerca de los profesionales que asisten a un médico cirujano que está operando microscópicamente, porque el Día de la Madre estuve yo en IPS, en fui a hacerle una serenata con una guitarra, después de 35 años tomé una guitarra otra vez yo, ¿no? Porque me pidió el doctor Isaías Fretes, que hoy es el presidente de IPS, me pidió, porque podemos hacerle una serenata. Es una señora que hace 5 días se operó, me dijo, ¿no? Eso, okay. Se operó creo que allá por el 10 más o menos, y el 15 era el Día de la Madre. Sí, no hay problema, con mucho gusto, le dije el día antes, ¿no? A las 7 de la mañana estuvimos ahí. Y ahí me enteré de que esa señora tuvo una cirugía, que no sé cómo se llama, yo soy ignorante en el tema médico, es que le sacan el útero hacia afuera
1: por favor.
0: Y le abren unos 5 centímetros, no más, y ahí se mete con el instrumento, y un paraguayo el que lo hace. Y le cose la espaldita, que se ve que está con la espaldita abierta del bebé dentro del útero. Le cierran eso para que pueda tener muchas más posibilidades que nazca normalmente y que no tenga ese famoso hoyo GA que dicen, bueno, y que nace con la cabeza grande, ¿no? No sé cómo se llama la
1: hidrocefalia.
0: La hidrocefalia es lo que...
1: La enfermedad.
0: La enfermedad. Pero ¿a raíz de qué viene eso? Que tiene el problema de la espalda ahí en la parte de los, dijéramos, de la columna vertebral.
1: Sí, está exactamente. Sí.
0: Eso es lo que se le cierra, se le cose.
1: Impresionante.
0: Impresionante, pero minúscula, ¿no? Imagínate un bebé que está en gestación y Argentina no hacía.
1: No
0: hacía. Cuando se fue este doctor a hacer una conferencia en Argentina, ahí dijeron los argentinos, seguramente, uy, pero los paraguayitos van a hacer, nosotros no. Y ahí empezaron a interesarse y hoy en día también ya hacen de ellos. En Paraguay ya se hizo 20 operaciones de eso, con costo cero para el paciente, en este caso la pacienta, ¿no?
1: Claro.
0: Con costo cero, porque cuesta unos $180,000 la operación si se va a pagar.
1: Así es. Exactamente. Entonces,
0: disculpame, metí ahí, pero una experiencia muy linda que justamente me contaron, asistí ahí a la paciente con una serenata yo, y por supuesto llorando de alegría y el doctor Frete es muy, muy...
1: Y ahí ves la conexión, ahí ves lo que es capaz IPS con sus profesionales.
0: A eso quería llegar, que hay capacitación, la gente está capacitada para hacer...
1: Sí.
0: Las cosas que hacen en otros países también, como Alemania,
1: exactamente,
0: ¿no?
1: Exactamente. Por eso justamente esa era exactamente tu experiencia.
0: Sí.
1: Esa es la que nosotros tuvimos en Pilar, ¿me entendés?
0: Sí, sí.
1: Viendo
0: sí.
1: a la gente haciendo las cosas, decimos, nosotros no necesitamos venir a acompañar en cierta, podemos venir a ayudar,
0: claro,
1: a pasarnos
0: claro.
1: la mano cuando ustedes quieran, pero claro. ya no, en ese sector la parte académica está muy, muy avanzada y como te das cuenta los profesionales en el extranjero también. Nosotros por eso, la cirugía que vamos a hacer es reconstructiva de seno.
0: De senos.
1: Va a ser,
0: ahí quería llegar, ¿no?
1: Va a ser para la reconstrucción de pacientes que tuvieron una mastectomía,
0: sí.
1: Significa que se les sacó el seno por un tumor de cáncer, de cáncer de mama,
0: claro.
1: y nosotros le reconstruimos ese seno con un tejido, nosotros llamamos autólogo, significa un tejido propio del cuerpo, que sería en este caso el abdomen, es una de las partes, la parte interna de los muslos, también se podría, y también parte del glúteo. Se puede definir, dependiendo de la paciente, qué lugar donador, qué lugar nosotros tomamos para reconstruir el seno. Entonces, en este caso, los dos pacientes que se operan, que operaríamos ahora lunes y martes, serían del abdomen. Significa que sacamos ese tejido después del embarazo, un poco subido de peso tal vez, se saca ese abdomen inferior y se saca con una pequeña arteria que irriga esa zona, significa que le nutre a la piel, a la grasa ese tejido, y ese se saca en la costilla, se saca un pedacito de costilla, y debajo de la costilla hay una arteria que nutre el abdomen inferior.
0: Dios mío, qué impresionante. Una cosita, antes de continuar, quedamos ahí debajo, quedamos debajo de la costilla, pero quiero preguntarte una cosa que quiero saber, tengo curiosidad. Esta parte que elige el paciente de dónde quiere que se le quite el tejido, o el doctor sabe cuál es lo que le sirve.
1: Se hace eso eso hacemos, por ejemplo, el domingo. ¿Sí? Nos encontramos con la paciente y nosotros ya, claro, el equipo que está con nosotros de Paraguay ya habló con este paciente, porque ellos también ya saben, pero se intenta de ver qué tan grande era la mama del otro lado. ¿Me entendés? Y dependiendo de que si tiene un seno grande, pequeño, mediano, entonces ahí se toma y se dice qué cicatriz voy a tener, cuál es el mejor tejido, dónde tengo lo ideal para esa zona, para que me quede menos cicatriz, menos visibilidad, pero con el mejor resultado estético posible, ¿verdad? En la reconstrucción, para que no se note el lado contrario de que se tomó de otro lado.
0: Claro, en este caso sería un lado lo que tiene el problema.
1: En este caso tenemos dos pacientes en general que son de un lado, y hay una paciente que es bilateral, que ya es más complejo. Ese sí ya es.
0: Necesitas más material ahí.
1: Ese no es solamente, y también más cirugía, es más complejo. Es más complejo, pero en eso estamos. Y ahí se decide con la paciente, siempre con la paciente. La paciente es el rey de todas nuestras decisiones, y nuestra vocación.
0: Pero por supuesto, los doctores le recomiendan tal o cual.
1: Por experiencia propia, claro.
0: Permiso, sí, doctor, quiero cumplir un poco con nuestros auspiciantes y ya volvemos. Víctor, vamos con nuestros auspiciantes, por favor. Poné ya los dos juntos, ¿sí? Ya volvemos enseguida.
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0: Bien, queridos amigos, seguimos aquí por la 95.1 FM Radio Nacional del Paraguay con el programa de Mi Patria Soñada y estamos con el doctor Juan Derksen. Es doctor cirujano plástico y estamos a los que se unieron recién al programa. Es una cosa muy interesante lo que estamos hablando. Yo quiero darle prioridad número uno para que nuestra querida audiencia también sepa que hay muchos paraguayos que vienen a ofrecer su servicio en forma gratuita, así como hace también el doctor Isaías Frete, que tiene una fundación, el grupo de 83, no sé si se llama su fundación, y yo ya les acompañé con Mi Patria Soñada, les acompañé en Pilar, en El Chaco, fuimos en diferentes lugares también a hacer servicios médicos gratuitos para la gente menos favorecida. Así es que lo que se está uniendo al programa ahora, que sepan que estamos en una entrevista muy interesante. Yo me siento muy orgulloso de que esté acá el doctor Juan Derksen, que les cuento también que es mi compadre. Compadre, seguimos, nos quedamos debajo de la costilla, que ahí hay una canillita, digamos, de sangre, que es la que irradia las partes mamarias.
1: La mamaria interna se llama una pequeña arteria que está por debajo de la costilla. Entonces se hace una ventanita generalmente de 2 centímetros por 2 centímetros y llegas a esa arteria que está por debajo, y esa arteria se prepara como para anastomosar a la que nosotros sacamos de abajo. Esa arteria de abajo va por el músculo recto y va a la profundidad por debajo del músculo en el abdomen. Significa que en comparación a muchas técnicas donde antes vos tenías que sacar completamente el músculo y sacarle de abajo, nosotros hoy en día, esa técnica se hizo en el 89 con Alberto, que sacaba un pedazo del músculo, no todo. Él ya cambió, ya evolucionó, ya hay muchas técnicas. Lo que él va a hacer el lunes yo ya no sé. Te digo bien, porque ya
0: vas a aprender
1: él,
0: él
1: ya está en otra carretera, está él. Nosotros a otro nivel, estamos. Pero porque ya se puede agarrar perforadores. Significa que a veces ya no sacas la costilla, sino que buscas una arteria que perfora la parte intercostal y a esa anastomosa. Ya es micro, ya es muy pequeña el calibre de la arteria, pero ellos ya hacen eso con el microscopio que se hace para ojos, ¿verdad? El microscopio grande, y con ese se sutura a la arteria y irriga toda esa parte del abdomen que sacamos, toda la nueva mama, por esta arteria. Es de un calibre más o menos de 1 milímetro de diámetro. De diámetro, no decir, sino que el calibre es 1 milímetro, y eso vos tenés que suturar alrededor, generalmente entre 4 a 6 suturas, y la vena que le acompaña también. Esa es la técnica, y después se amolda, se hace el molde ya en el abdomen inferior, se saca más o menos para comparar al seno del lado contrario, para que se le parezca, para que tenga la misma forma. Entonces ya se sustituye, vamos a decir, la cicatriz que está por este tejido completo, y la mujer tiene la ventaja que al sentir ese tejido, no siente naturalmente la glándula mamaria, pero en la palpación es casi el mismo tejido.
0: Wow.
1: Significa, se siente como una mama natural.
0: Claro, cosa normal que no ocurre cuando se hace con silicona.
1: No, para nada. Y el que sabe...
0: Pierde totalmente la sensibilidad la mujer que se hace con silicona. He leído yo sobre eso.
1: Lo que pasa que es así, Jorge, es un tejido externo. Y la silicona, por más que en augmentaciones de estética, hace que el seno lleve hacia adelante el seno. Y vos cuando sentí el seno normal, no sentí el implante. Pero esta paciente tiene piel, a veces tiene una quimioterapia, a veces una radio, piel quemada, de mala consistencia, fina, a veces ya con muchas cicatrices. Entonces ese implante nunca va a sustituir un seno. Muy pocos casos que tengan, que sean muy lindos o estéticamente buenos resultados. Normalmente muy complicado.
0: Me hablas de la silicona.
1: De la silicona.
0: Lo otro, sin embargo, es su propia piel.
1: Por eso
0: se le irradia otra vez con la misma sangre, prácticamente queda lo mismo.
1: Es tu propio cuerpo.
0: Impresionante.
1: Y en estos pacientes, imagínate, tienen, yo diría que un poco más de 30 años de edad. Significa que ese implante, ¿cuántos años tendría que aguantar? 40, 50 años, ¿verdad? O claro, ponerle 50 años si tiene 85.
0: Claro, sí.
1: Que hoy en día es una edad normal, te diría, ¿sí?
0: Sí, sí, sí.
1: Y bueno, ¿y qué implante aguanta 55? Sí, hasta entonces tuvo que haberse cambiado 5 veces o mínimo 3 o 4 veces de implante la silicona.
0: Claro,
1: y
0: claro,
1: este autólogo es toda la vida. Aguanta de ahí a toda la vida y se mantiene, se desarrolla con la flacidez, con todo lo que da la edad. Y se comporta como un tejido propio, como un seno
0: lo
1: propio.
0: Lo que significa que la sensibilidad la sigue teniendo.
1: La sensibilidad como cuerpo es como que vos tengas tu abdomen. Tiene uh-huh. otro, no es comparable con el
0: claro,
1: seno
0: loco.
1: Del lado contrario, menos todavía el pezón, porque el pezón se reconstruye también. De diferente forma para que estéticamente, cuando sí. ella esté frente al espejo, casi no haya o haya una diferencia mínima. Pero ¿qué le da el valor a esta cirugía? La cosa que te dije que no tiene que tener más de una cirugía. Es una cirugía, si uh-huh. Dios quiere, por toda la vida.
0: Claro.
1: 50 años
0: sí.
1: de tejido autólogo. Uno. Segundo, lo que tiene es que cuando se pone un bikini, se pone algo, un sostén, va a tener un seno completamente normal.
0: Claro.
1: No va a tener que se le que es diferente al otro
0: claro.
1: lado. El escote puede tener vestidos, puede tener todo lo que ella siempre tuvo hasta ese, sin limitarse a que una criatura, mujer, le agarra y siente que tenga un implante o algo duro, etcétera. No se siente incómoda porque el tejido es igual al otro lado.
0: Claro.
1: ¿Entendés? Entonces le da un valor valor a la vida de esta mujer, una plusvalía muy grande.
0: Más aún con la edad que tiene.
1: Y después del trauma de la amputación mamaria que tuvo.
0: Uf.
1: ¿Me entendés? Entonces eso se volvió una de las cirugías estándar para la reconstrucción mamaria en Alemania. Significa siempre...
0: Estándar.
1: Estándar, sí. Se hacen en algunos hospitales. Düsseldorf es actualmente el que más hace. Hacen a veces 2 por día. Y a veces en quirófanos diferentes hasta 3 por día. Y hacen por semana 12.
0: ¡Wow!
1: Sí.
0: ¿Cuántos años hace que se hace esto, doctor?
1: Y te digo, el 89.
0: ¿Desde el 89?
1: Sí, prácticamente.
0: ¿Desde ahí se hace
1: sí,
0: esto?
1: Sí, de rutina.
0: Y se va...
1: Y cada vez más. Porque antes Alberto,
0: ¿sí?
1: el que viene con
0: sí,
1: nosotros, sí, sí. Pick, el doctor Pick, Alberto habla muy bien español, Alberto empezó con eso, hizo los primeros, después hizo Blondel en Bélgica, que se hizo muy famoso, y de ahí se fueron entonces en todo el mundo, ¿me entendés? Ya,
0: no son,
1: pero son los pioneros de esta técnica quirúrgica en aquel entonces, ¿sí? Entonces, hoy en día ya no podemos hablar, es rutina. Ya nadie puede en Alemania
0: excepto
1: no haber
0: aquí en
1: hecho.
0: Paraguay, ¿no?
1: Bueno, en Paraguay hay que darle el mérito al doctor Pablo Ramírez,
0: sí,
1: que
0: sí.
1: hizo su formación en Alemania,
0: sí,
1: en el mismo hospital que estuve yo. Gracias a Dios empezó con mi ex jefe, el profesor Exner.
0: Sí.
1: Que vos también le conoces personalmente.
0: Sí, sí.
1: Bueno, tenemos con Isaías, el profesor Isaías Frete, le conoce personalmente. Somos un grupo que queremos a nuestro país y Exner también, y ayudándole. Y ahí se formó Pablo. Pablo se hizo 7 años, estuvo en Alemania, hizo microcirugía, hizo los colgajos libres como jefe de sala allá. Y hace también acá, hizo en clínicas y en IPS colgajos libres. El problema nomás es el equipo. En Alemania esa se hace una rutina.
0: El equipo humano.
1: Humano.
0: No, el equipo humano.
1: Uh-huh. El equipo humano y la rutina. ¿Entendés? Ese todos los días hacer lo mismo no es la cosa que vos hagas, ¿entendés? 1 o 2 casos por año. ¿Me entendés?
0: Claro.
1: O a través de los años. Entonces se hace un poco difícil remar. ¿Me entendés?
0: Claro.
1: Y ahora con el doctor Musi, que también es parte del equipo que hicieron esta reconstructiva junto con Pablo,
0: sí.
1: nosotros intentamos de darle un apoyo para nosotros, que nosotros yo no, porque el equipo alemán más que nada darle una rutina en su trabajo y cierta seguridad uh-huh. para tener gente rutinaria que está todos los días en eso, a que vayamos nosotros agarrando rutina acá uh-huh. en Paraguay.
0: Claro, porque yo tengo entendido, estoy casi seguro que son 23 del equipo del doctor, que tampoco no me acuerdo el nombre. Qué barbaridad, como se nota que me fui en serenata nomás, no me fui a tomar nota, ¿no? Porque me contaron, antes de entrar a la sala de la señora, me contaron ahí lo de la operación que tuvieron. y son 23 personas, doctor.
1: Eso es normal en un quirófano.
0: Es normal.
1: Sí, nosotros...
0: Pero que conocen del tema.
1: Claro, por eso te digo, pero eso vos no formás de hoy a mañana,
0: claro,
1: Jorge.
0: Claro,
1: eso
0: claro.
1: Es lo que te digo, pues.
0: Sí, sí, sí,
1: mientras
0: sí.
1: Que en Alemania todos los servicios tienen. ¿Me entendés? Todos son... Sí, ya empezás con las guardias que hacen los dedos amputados, ¿me entendés? Sí. El microscopio siempre está en tu quirófano. Los residentes del primer día que están tienen que asistir o estar en eso. No saben hacer la cirugía, pero están asistiendo. Tienen que suturar, tienen que hacer otras cosas, ¿me entendés? Pero vos ya vas viendo cuál es la rutina para ese tipo de cirugía y también para las indicaciones quirúrgicas.
0: Claro.
1: ¿Me entendés? Entonces, a eso es lo que nosotros intentamos que Paraguay dé el próximo paso. No estamos en la robótica, que un paso más todavía, que estamos ahora en los primeros pasos también en Europa con la robótica, ¿verdad? De microcirugía. Estamos hablando todo de plástica, robótica, claro, plástica, claro, claro. No, robótica en otros ya está más establecido, también hay en Paraguay, pero el próximo paso es la microcirugía y esa es la que queremos intentar.
0: ¿Microcirugía robótica?
1: No, nosotros hacemos microcirugía análoga, te diría,
0: análoga.
1: ¿Sí? Vamos, dije, bueno.
0: A mano
1: todavía, porque si vos no haces a mano, sí. No sabés volar después, ¿entendés?
0: Claro,
1: tenés
0: claro.
1: Que conocer lo análogo,
0: claro.
1: Para pasar a lo otro.
0: Claro.
1: También pasó en las otras cirugías en Paraguay, que ya está a nivel robótico,
0: sí.
1: Que funciona súper bien, ¿me entendés? Tiene sus indicaciones, pero ellos también saben hacer las mismas cirugías a mano. Y nosotros primero queremos que sea rutina la microcirugía a mano en Paraguay y que cuando nosotros vengamos con Interplas en los próximos años, ya veamos que ellos pueden hacer todo solo de rutina, no porque no puedan, porque ya saben hacer,
0: claro.
1: Nosotros solamente venimos a apoyar. Estamos intentando de apoyar en nuestros conocimientos en lo que podamos.
0: Y otra cosa, doctor, que quiero preguntar y quiero también que escuche la audiencia. Voy a usar una palabra quizás no muy buena, pero bueno, mejor dicho, ¿hay pacientes para ese trabajo?
1: Te voy a decir así, claro que hay mastectomizadas en todo el mundo,
0: sí, sí,
1: y
0: sí.
1: En Paraguay también.
0: También.
1: La pregunta es si todas las que están sin seno, primero si la gente sabe, porque nadie cuenta. Hay muchas veces vos estás estigmatizada como mujer con ese problema,
0: claro.
1: Número uno. Significa que no pedís ayuda.
0: Y escondés.
1: Escondés
0: tu problema.
1: Sí. Claro, escondés tu problema. Uh-huh. Intentás mantenerlo en secreto y te arreglás como podés. Pues número uno. Y el segundo es tener la opción de que se te dé. Y eso es lo que queremos hacer, conocer contigo y tu radio.
0: Claro, claro.
1: Que estas mujeres tienen la posibilidad de que se pueda hacer. Ahora, cuando son aseguradas del IPS y también ya tienen cierto, entonces vamos a decir, dónde se podría hacer y dónde se podrían ir a presentarse en el futuro, porque eso es lo que queremos. Y en el transcurso del tiempo, con el INCAN,
0: sí.
1: Donde están los pacientes
0: sí, sí.
1: Mastectomizadas, trabajar, ya estamos en contacto con la gente de INCAN, también tenemos pues los cursos que hacemos con la gente de mastología, la Sociedad Paraguaya de Cirugía Plástica y con los estudiantes de medicina. Porque si el estudiante no sabe lo que se puede estudiar en el futuro, ¿cómo él se puede imaginar de qué es lo que quiere hacer?
0: Claro.
1: Entonces, el joven médico hoy en día, el recién recibido o formándose, que tiene que ver qué es lo que ocurre a través, qué hacemos nosotros los plásticos en nuestra formación en Alemania. Entonces, ellos tienen, sí, yo también quiero, no solamente la estética,
0: claro.
1: Que también está, o sea, hay que ganarse su pan, no hay ningún problema, pero también hay que pensar que hay la cirugía plástica tiene otra responsabilidad social que la parte reconstructiva. Y quemada para mí.
0: Sí, que eso sí que es una cosa realmente... Y otra cosa que justamente cuando empezamos la conversación se me ocurrió, la gente con accidentes de motos. Dios mío, la cantidad que hay en Paraguay.
1: Nosotros
0: es una,
1: no damos
0: es una
1: cuenta.
0: Epidemia. Es una epidemia eso. ¿Cuánta gente ya está...? Se quedan algunos, los que no mueren, claro. Se quedan rengos, mancos, etcétera. Es impresionante.
1: Es que es, nosotros, yo te digo porque por experiencia propia tenemos muchas lesiones también de nervios, de luxaciones de hombro, de arterias perforadas, de accidentes de mano, con traumatismos completas de mano, con fracturas inveteradas. El costo que tiene y la complejidad que tiene este accidente que ocurre en esa moto es impensable, aparte de que esa persona a veces no puede trabajar de toda su vida. Son todos jóvenes.
0: Sí,
1: no son pues los abuelitos los que andan en moto.
0: Claro.
1: Son todos mitad y jóvenes en la flor de la vida, ¿verdad? Que tiene un accidente. Y discúlpame, pero te digo, las niñas en Pilar, sin casco,
0: sí,
1: ¿verdad?
0: Sí,
1: discúlpame sí, que te diga así.
0: No,
1: pero es desesperante verle con las cicatrices y las raspaduras. ¿Me entendés? Se caen nomás, chico.
0: Sí.
1: Pero esas niñas jóvenes con piernas peladas, ¿entendés? Con esas cicatrices horribles por haberse deslizado con la moto en algún lugar. Porque muy jóvenes ya se van, etcétera, etcétera. Y toda esa repercusión que tiene la decisión de hoy tomar una moto y no tener protección correcta, te lleva a través de toda la vida, te va a acompañar esa cicatriz.
0: Qué profundo es ese punto, doctor. Porque Pilar, por ejemplo, es peligrosísimo andar con auto. Se te cruzan las motos por todos lados. Y lo que pasa es que las motos cualquiera puede adquirir por centavos. Y no hay una... Bueno, así ya entramos en política.
1: Sí,
0: ya, vamos a dejar ahí porque entramos en un
1: Me
0: un
1: emociona nomás lo que vimos.
0: Sí,
1: eso es todo lo que quería yo comentar.
0: Sí, sí,
1: cada uno en su decisión y cómo... Pero me dolía,
0: claro,
1: ver en urgencia
0: estas
1: niñas, te digo bien, entre 13, ya no sé ni la edad porque yo tengo 55, entonces ya no discierno si tienen 20 o 13, ¿verdad? Porque no se le ve bien.
0: Sí.
1: Pero ver esas niñas así... Sí, me parte el alma, ¿verdad? Eso
0: claro,
1: es lo malo de
0: claro.
1: Verle ahí con esa cicatriz que yo sé que va a ser difícil sacarle durante su vida.
0: Y lo que acaba de decir, yo veo a diario eso y digo, Dios mío, se va sin casco. Y lo más común que ves acá en Asunción es que veas una moto pasando la luz roja. Es increíble.
1: Sí,
0: y ahí allá en la esquina un policía.
1: Bueno.
0: Y no le para, no le para. Pero ese es otro tema, eso ya...
1: Ya.
0: No sé, y entramos,
1: ya nos fuimos,
0: ahí entramos en el tema de educación y es muy profundo. Educación, entramos ahí en el tema de que se ocupe la gente responsable de eso. Pero ya, es un tema muy profundo que, como yo digo siempre, doctor, no hay caso. La educación tenemos que llevar de la casa, no ir a buscar la educación en las escuelas, en los colegios. No, la educación va de la casa.
1: Sí, señor.
0: De ahí vamos con la educación.
1: Sí,
0: no
1: señor.
0: Le mando a mi hijo al colegio para que reciba educación. No, yo soy responsable de la educación de mi hijo, de mi hija, de mis hijos, de todos. ¿No? Todos tenemos, todos los padres, madres, tenemos la responsabilidad de educar a nuestros hijos. Y esas personas no están educadas, por eso están así, andando en una moto, sin casco, algunos hasta con una zapatilla japonesa, ¿te acuerdas? Esa que antes usábamos, que tiene que meter
1: ahí. Hawaiana hoy en día. Hawaiana o brasilera. Alemania son brasileras.
0: Más moderna.
1: Brasiliano es slap.
0: Peligrosísimo. Es impensable, incalculable la cantidad de pacientes ya que están fuera de servicio, vamos a decirlo así. Fuera de servicio por accidente de moto. Lo que le cuesta al país. Ahí nomás, si alguien tuviera el cerebro de decir, no, esto cuesta mucho y nosotros como gobierno vamos a tener que solucionar esto de cuajo, de raíz, porque nos cuesta al país, al gobierno le cuesta mucho dinero. Como lo que acababa de contarte, esto no tiene nada que ver con eso, pero ¿cuánto cuesta una operación si lo vas a pagar? $180,000. Gracias al gobierno, gracias a IPS, se hace y a esa pobre paciente que no tiene ni para su pasaje le sale gratis. No pagamos nosotros con nuestros impuestos, pero para eso están los impuestos, ¿no? En fin, ya no quiero entrar en política porque se me está prohibido meterme en política en Radio Nacional. Y aparte que es un programa cultural, es un programa que nació para potenciar el patriotismo, la paraguayidad, promocionar lo nuestro. Y en este caso yo quiero promocionar esto que vos decís, de hacerle saber a los estudiantes de que hay una ventana más de especialización que se puede seguir el día de mañana.
1: Para eso estamos y por eso te agradezco mucho tu tiempo, Jorge, no, y la invitación de estar acá contigo, porque es la única forma, es la única forma en que nosotros podemos propagar esto. Y también te digo bien sinceramente, también tengo pues algunos médicos contratados en paraguayos en Alemania.
0: ¿Sí?
1: Estamos formando gente en todo eso. Estoy muy orgulloso de todo. La formación del médico es muy buena. ¿Sí? A veces en Paraguay se quiere menospreciar lo nuestro. Y eso es lo que quiero dar. El paraguayo, todos sabemos, pero en el extranjero tiene su lugar. Pero también tiene un lugar adquirido. Es un lugar que se compró, que se valora, que tiene sentido. Y todos dicen sí porque él trabaja en el extranjero. No, él trabaja en todos lados. También trabaja acá. Y Paraguay, en 25 años que yo vengo viendo, se formó muchísimo. Yo tengo proyectos en otros lados del mundo, de Interplast. Yo no me voy, pero veo en los congresos que me voy, que no progresan. Paraguay progresó muchísimo. Entonces hay que dar también lugar a eso. Hay que estar orgullosos, no un orgullo malo, un orgullo que hace que uno no trabaje más y que desecha al siguiente, sino un orgullo sano,
0: claro,
1: pero intentar de dar la oportunidad al prójimo.
0: No un orgullo arrogante, lo que
1: es. Exactamente, decir, ¿no? No un orgullo arrogante, sino que un orgullo protectivo y educativo,
0: sí,
1: en el sentido de darle lugar, lo que a Dios me dio a mí hoy acá en el país,
0: claro,
1: mi formación, yo también darle a otros,
0: claro,
1: y darle la oportunidad.
0: Porque, como dijiste antes, estudiaste en la Nacional,
1: claro,
0: que es del gobierno,
1: sí,
0: pagado con los impuestos,
1: sí,
0: y eso estás,
1: mismo,
0: con estos 25 años que estás viniendo a operar gratuitamente, estás devolviendo un poco lo que se
1: así
0: te dio,
1: mismo,
0: ¿no? Espectacular eso.
1: Sí.
0: Yo, comparando un poco con lo que la gente muchas veces dice, no, el médico paraguayo. El médico paraguayo yo creo que tiene una ventaja con relación a quizás muchos países del mundo, porque... No quiero decir que no se tome mal, que practica directamente con el ser humano, no, le toca tocarle al ser humano, y muchas veces, y eso ya hablo simplemente de un médico de cabecera, ¿no?
1: Sí, así es.
0: Le duele la rodilla, le mira, así, ¿por qué le duele la rodilla? Le toca. Yo hablo de mi experiencia en Holanda. El doctor mira la computadora,
1: sí,
0: y no te mira, pues, te dice, ¿dónde te duele? Sí. Me duele aquí en la rodilla derecha. Ah, bueno, ¿y de cuándo te duele? Y está escribiendo él ahí.
1: Sí,
0: está escribiendo el historial.
1: El form, sí.
0: Entonces, bueno, te da paracetamol. Y no me puedes mirar la rodilla izquierda también. No, hace otra cita para
1: turno,
0: eso.
1: Sí.
0: Otro turno. Y eso no ocurre con el paraguayo. El paraguayo se va y le ve a la abuelita, la chica, al chico, le toca la rodilla, si es que le duele, ¿dónde te duele? A partir de ahí avanza, ¿no?
1: Nosotros llamamos empatía. Mm-hmm. El tema del paraguayo es una persona muy cercana a lo humano.
0: Sí.
1: Sigue siendo el ser humano y la vocación del médico. Disculpame, pero sigue siendo vocación.
0: Sí,
1: yo me voy, yo me doy cuenta de ellos, cómo ellos están abocados a querer estudiar, a querer aprender, ir, dejar la familia.
0: Vocación pura.
1: Es vocación.
0: Sí, sí.
1: Disculpame, pero es, y eso sí se reconoce allá.
0: Sí, totalmente. Nosotros siempre hablamos a tu espalda,
1: sí,
0: a tu espalda hablamos con tu comadre, que es mi señora, que decimos que a vos se te quiere mucho, sabemos que tus pacientes te quieren porque vos tenés esa
1: sí,
0: empatía con,
1: sí,
0: tu paciente,
1: claro,
0: ¿no? Entonces el paciente te ve a vos,
1: sí,
0: y ve un semidios, ve porque, sí, porque te ocupás de su problema, le escuchás.
1: Sí.
0: Y eso es lo que no ocurre con muchos médicos que están detrás de la computadora escribiendo y al final que te da paracetamol. Yo,
1: sí,
0: le llamo médico de paracetamol.
1: Sí, sí, sí.
0: Tu cuerpo se va a defender, te dice.
1: Tanto así que yo soy cirujano plástico y vienen muchísimos pacientes ya no de mi rama y me preguntan qué hacer.
0: Uh-huh.
1: Justamente solamente por lo que está diciendo.
0: Claro,
1: solamente por escuchar,
0: sí, sí, sí,
1: y
0: sí,
1: saber, y ya le digo esto, ve cómo haces, pero vienen muchos más que gente de edad.
0: Claro,
1: ¿verdad?
0: Claro.
1: Porque yo también tengo seguro médico allá. Significa,
0: ajá,
1: que yo no trato solamente estética y todo, por más que es mi trabajo principal, pero tengo también otros médicos contratados y hacemos mucho seguro médico.
0: Uh-huh.
1: Tumores de cara, de mano, varices. En mi consultorio en Alemania tenemos muchos casos de pacientes con problemas médicos, medicinales o médicos, te digo. No solamente estéticos. hago mucha reconstrucción de párpado inferior, superior, tumores de nariz, de oreja, de cara. Muchos
0: me interesa mucho
1: mandaron.
0: Eso de párpado. Ahí vamos a dejar un ratito, doctor, y vamos a cumplir un poco con nuestro oficiante. Por favor, querido Víctor, los dos spots ya poneme, por favor, y luego ya continuamos con el doctor. ¿Me preocupa tu ala, doctor? ¿Puedo tener una cita?

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0: Bien, queridos amigos, seguimos esta tarde maravillosa charlando aquí con el doctor Duresen sobre este evento. Pero hay más eventos que yo quiero que cuentes también a la audiencia luego, doctor. Sí, no sé dónde nos quedamos, en los párpados nos quedamos.
1: Nos quedamos en los párpados. Porque
0: los párpados. Pero también son 67 o alema, y todavía voy creando problemas por ahí. Entonces, me interesó esa parte.
1: Me gusta, algo que hago
0: justamente también. Justamente, perdón, si vas a este evento que voy a estar haciendo en Bélgica en agosto, te voy a presentar a un colega tuyo que él es oftalmólogo. Sí. Y es también cirujano plástico, especialista en eso. Sí. Todos los artistas holandeses, sí, y belgas y españoles pasan por su mano.
1: Perfecto.
0: Entonces te voy a presentar con la gente, ustedes van a hablar de...
1: Pero sin problema.
0: Si por ahí están por allá y pueden asistir, sí, ya les seguro. Invito yo.
1: Sí, ¿sí? Seguro.
0: Que ustedes
1: seguro
0: son quince, sí, a mi concierto, cuando varios conciertos míos fueron.
1: Sí, mucho. Sí, sí. Ah, no, si vamos a hablar de anécdotas, son muy emocionantes. Sí, lindo. Hay mucha historia, muy, muy, muy bonita. Justamente estaba recordando la vez pasada con el álbum que teníamos privado así de todos los conciertos que fuimos.
0: Sí, sí.
1: Desde el 2007 prácticamente que te acompañamos aquella vez a vos, a Emi, en todos los conciertos, cuando eso con Camilito todavía chiquitito.
0: Quiero contarle a la audiencia, parece esto un programa amarillista, pero es una anécdota cómo le conocí yo a mi compadre. Sí. A través de una amiga en común le conocí y yo tenía que viajar de Alemania a Paraguay. Y de Holanda me fui con mi auto, que en ese momento tenía un Mercedes-Benz de dos puertas deportivo, y yo no le conocía a él. Y como me encontré en el autorruta con un embotellamiento, se cortó la autorruta y me hicieron desviar por las montañas, y llegué justo muy pegado a la hora de
1: 45 cierre. Minutos antes del vuelo, sí, y era porque quebró Varig.
0: Sí.
1: Vos tenías pasaje de Varig y sí, te fuiste en la TAM, cuando la TAM. Eso era TAM.
0: Sí, sí.
1: TAM.
0: Entonces. Y salía de Frankfurt, entonces nos comunicábamos por teléfono y me dice, él no te preocupes, yo te espero frente al aeropuerto. Y se va, y llego a la parte donde uno baja del taxi o lo que sea y entra ya a hacer su check-in. Y le veo yo, él, y le digo yo, vos sos el doctor Duerce, vos sos Juan, le digo. Y sí, yo soy, me dice, toma la llave, me voy. Y después me dice, este es un loco, viene y me deja un Mercedes, un último modelo en la mano sin conocerme.
1: Para más me acuerdo, cuando eso éramos tan pobres. Yo tenía un golfito, que cuando eso nos dije salía 1000 marcos o algo por el estilo. Y él me dejaba un Mercedes 0 kilómetros. Y yo decía, ¿qué pucha este? ¿No sabe si le devuelvo su auto ahora cuando vuelva? Porque yo nunca más le voy a querer dar su auto. Si quería llegarle mi golf nomás. Demasiado loco. Increíble. Sacó su frac todo y salió corriendo. Tomá, acá está la llave.
0: Y sí, porque perdí el vuelo yo.
1: Sí, así mismo. No, una locura fue.
0: Ah, bueno, esto fue un poquitito de humor dentro de esta entrevista tan interesante, tan linda. Y fuera de micrófono le dije aquí al doctor Duerzen que quiero adentrarme más a este mundo, porque es un mundo que a mí me encanta ayudar a la gente. A que gente que no tienen posibilidades acudan a un servicio que no va a poder en su vida pagar.
1: Es así.
0: Y teniendo en cuenta que IPS es también, a pesar de ser, es una cosa rara IPS, es privado, pero es,

0: maneja el Estado.
1: Lo que pasa, te voy a ser sincero. Uh-huh. Voy a ser así, tengo mucho conocimiento en la medicina. El único que te salva, la verdad, es las cosas cuando tenés problemas de IPS.
0: Es el mejor hospital que tenemos.
1: Discúlpame que diga, pero yo, si llego a volver, yo me aseguro, hago cualquier cosa para ser asegurado del IPS. Porque ¿quién te paga 2 o 3 meses de terapia intensiva?
0: Exactamente.
1: Si necesita.
0: Gente millonaria.
1: Disculpame.
0: Han estado tiempo en terapia porque podía solventar, pero cuando se iba a extender ya busca la forma y usa IPS.
1: Entonces,
0: IPS es un lugar que hay que ayudar. Por eso yo me pongo a disposición del doctor Isaías Frete, porque es muy amigo mío también y tuyo también.
1: Sí.
0: Y tengo la suerte de ser de tener amistad con él. Y yo le digo, doctor, donde yo te pueda ayudar, por favor, avísame. Yo sé que él va a hacer buen trabajo. Le va a costar, le está costando. Pero es un tipo que en primer lugar no necesita. Y le gusta su trabajo también, muy vocacional. Él es muy vocacional. Por eso, con la promoción 83, va a hacer servicios médicos, lleva medicamento, herea, como decimos, en el interior del país. Entonces, yo le digo a él, me pongo a tu disposición en donde te pueda ayudar. Entonces, en este caso, lo que yo quiero hacer es promocionar a Pablo, que es el especialista, y ustedes cuando vienen, le vienen a ayudar. Para hacerle conocer justamente a los estudiantes, como había dicho antes, a los estudiantes de medicina que quieran dirigirse hacia esa rama, vamos a decir, ¿no?
1: Exactamente. Hablando del profesor Isaías Fretes, solamente quería decir, yo divido en la gente que le quiere bien al país.
0: Sí.
1: Así divido yo.
0: Sí.
1: Y yo, con la gente que le quiere bien, no importa la posición política actual que tengan.
0: Sí, sí, sí, sí.
1: Y él siempre demostró que quiso bien al país. De todo corazón.
0: Totalmente.
1: De ahí, otra gente que son muy amigos comunes, que yo también tengo, siempre voy a ver eso en las personas. ¿Quién quiere bien al país en primer lugar? ¿Dios en primer lugar?
0: Claro, por supuesto.
1: Y al país en segundo lugar.
0: Sí.
1: Y vos, Jorge, sos así, ¿sabés? Por eso me conocés a mí, pero todos donde vivimos, donde hicimos, siempre pensamos en nuestro país.
0: Totalmente.
1: Somos paraguayos y siempre quisimos bien a los paraguayos que viven en el extranjero, a los que viven acá, pero siempre muy arraigados con el Paraguay nuestro, ¿verdad?
0: Sí.
1: Y si eso está en el corazón de las personas, el puesto político es de está añadido nomás,
0: claro,
1: a la
0: pasajero
1: situación
0: también.
1: Pasajero.
0: Sí, sí.
1: Pero eso para mí es lo más importante en las personas. A veces yo tengo amigos que me dicen políticamente esto y aquello, y digo, yo le conozco de otra forma.
0: Claro.
1: Yo le conozco de una forma personal,
0: claro.
1: Y yo sé cuál es a veces el sentido interno de esa persona. Y bueno, y tiene errores como todos nosotros,
0: totalmente,
1: seres humanos,
0: totalmente.
1: Pero intenta de hacer lo mejor para el país y para el trabajo que hacemos.
0: Así mismo. Ayer estábamos, como estaba jugando Paraguay también, una tertulia así hablando, yo le digo a la gente, a mí me gustaría que todos los paraguayos salieran del Paraguay, fueran a conocer un tiempito, por lo menos un año, lo que es vivir en otro país. Vos arrancaste de cero también, igual que yo, fuera del país.
1: Sí, claro.
0: Ahí aprendes a amar a tu país y decir, tenemos un país que es un paraíso. Especialmente a todos los políticos quiero que vayan ahí un año afuera. Lo digo y bajo mi responsabilidad lo digo. Porque van a querer más al país. No hay juego en la mitad de Paraguay. No le quiere a Paraguay, por eso no hace. Porque es fácil. ¿Qué hace Bukele? ¿Qué hace?
1: Sí.
0: Es un caso aparte. Yo lo veo a Bukele como un mesías en ¿cómo se llama? En El Salvador. Pero bueno, esta parte política yo tengo bajo contrato, no puedo hablar de política. Digo nomás que sería tan bueno que seamos más patriotas. Por eso nació este programa de Mi Patria Soñada. Y a pesar de que hoy mi compañero ahí de la sala técnica está muy pachanguero, no me puso música paraguaya. Después vamos a poner, esperando nomás. Vamos a seguir charlando con el doctor, ¿sí? Bueno, doctor, otra cosita. El 2 de julio, ¿qué va a pasar?
1: El 2 de julio tenemos una reunión, tenemos una charla, el doctor Jamuy, que es presidente de la Sociedad Paraguaya de Cirugía Plástica, va a dar una charla para la Sociedad Paraguaya y de cirujanos plásticos y en convenio, eso es lo importante en este caso. Acá se unieron dos sociedades, que es la Sociedad de Mastología, La Sociedad de Mastología hace el tratamiento del cáncer de mama,
0: sí,
1: y la reconstructiva a los cirujanos plásticos. También hacen los mastólogos. Sin ningún, ellos son especializados en la mama, ¿verdad? Pero esta, a veces en Alemania es lo mismo. Significa que la parte del ginecólogo en Alemania hace todo el tratamiento oncológico, y cuando hay una reconstrucción de este tipo, hacen los cirujanos plásticos. Porque la microcirugía es principalmente en la formación del cirujano plástico. Así que en Paraguay ya estoy intentando, o estamos intentando, con lo que te dije, Interplast y sí, la parte académica, de unir las dos sociedades. Porque hay que trabajar en conjunto. Separado siempre va a ser difícil,
0: claro,
1: porque uno va en contra de cosas, y tenemos nosotros que incluir al cirujano plástico en la reconstrucción mamaria, ¿verdad? Eso es no solamente en Paraguay, sino que, como digo, fue ya una lucha que tuvimos en Alemania, y no deberíamos detenerla en Paraguay. Vamos a empezar bien de fondo, y con esta experiencia que tuvimos ya en Alemania, prefiero empezar bien con las bases, y por eso que esta reunión científica es con las dos sociedades. Eso es el jueves a la noche.
0: Uno a las 19:30. De 19:30 a 20, y el otro es de 20:30 a 21, creo,
1: ¿no? Exactamente. Donde ya está la disertación va a ser con el profesor Amuy y con el doctor Alberto Pick de Alemania, que va a dar las diferentes formas de reconstrucción mamaria microquirúrgica, las posibilidades que tiene para hacer la reconstrucción mamaria.
0: Van a hablar, veo también, una es de 19 a 20 horas, la reconstrucción mamaria, y el otro es la reconstrucción mamaria con colgajos libres.
1: Sí, que son microvasculares. Son colgajos libres, significa yo saco de algún lugar, por ejemplo, del muslo interno, y lo llevo al seno. ¿Me entendés? O, por ejemplo, también hacemos algunos del antebrazo para la cara. Esos son colgajos libres. Ajá. Significa que no son una zona donadora cercana a la lesión, sino que lejana.
0: Entiendo.
1: En otro lugar del cuerpo, y entonces sobre eso hablamos, va a hablar.
0: Del mismo cuerpo.
1: Hablamos del mismo cuerpo, pero por ejemplo se saca del abdomen para allá a la mama, o del abdomen para la cara, a veces para la parte de la espalda, glúteos, etcétera. Entonces esos son colgajos libres.
0: Entiendo,
1: eso
0: entiendo.
1: Para que entiendan nomás la diferencia. Entonces eso es sobre lo que vamos a hablar, que es para mí la microcirugía.
0: No sé si la próxima pregunta que te voy a hacer, doctor, es amarillista, o también vale la pena hablar, ¿no? Porque hay muchas veces que la persona, por estética, hasta se arriesga. Pero hablando un poco de lo que estábamos al principio hablando, de que esto que van a hacer ustedes ahora va a ser una reconstrucción de un lado de los senos, de los dos pacientes, pero que los dos ya es más complicado. Bien. Ahora bien, ¿qué pasa con la persona que se quiere hacer no reconstrucción, sino agrandar la nalga? Por eso digo, ¿será que es una pregunta amarillista lo que hago, o vale la pena hablar de eso?
1: No, nosotros podemos hablar de eso. Es, para ser sincero, es un tratamiento de rutina que yo hago en la clínica por la parte...
0: ¿Agrandar la cola?
1: Sí, hago la estética, la formación, pero no sé, hay que diferenciar un poquitito.
0: Uh-huh.
1: Uno es todo lo que vos, uno es que andes en la autopista a 120,
0: sí,
1: y otro es que vayas a 320. Uh-huh. Entonces, no es prudente andar a 320. Podés andar a 320, pero no es prudente ni tampoco aconsejable.
0: Yo a 314 llegué con un Ferrari una vez, pero después ya me asusté.
1: Y con la reconstrucción glútea lo hago así para que se entienda.
0: Sí.
1: Que vos formes un glúteo para darle una linda forma, para mejorar la estética, y vayas, yo le llamo lipoescultura, significa que voy moldeando para que tengas, a que vos agarres y hagas un glúteo no natural, fuera de lo normal.
0: Sí,
1: ¿entendés?
0: Sí.
1: Te voy a dar un ejemplo.
0: Sí.
1: En la parte anatómica hay gente que tiene labios, de los labios muy grandes, sí, narices grandes, orejas grandes. Entonces hay ciertas contexturas que nosotros venimos ya por nuestra raza, ya viene de naturaleza.
0: Sí.
1: Y nosotros, cuando intentamos de cambiar eso,
0: sí,
1: y de darle otra naturalidad a nuestro cuerpo, es donde estamos desfasados. cuando le damos otro tono que no corresponde a ese cuerpo.
0: En ese punto, doctor, sí, te quiero decir lo que yo siempre estoy diciendo, así en tertulias familiares nomás, ¿no? Lo que Dios hizo, ¿cómo va a querer mejorar el hombre?
1: Es que es por naturaleza, Jorge.
0: Claro.
1: Siempre estamos, pues, disconformes.
0: Sí, sí.
1: ¿Entendés? Y te voy a dar un ejemplo, ya que estamos así. Sí, ¿verdad? En mi consultorio, sí, no vengo yo y yo no le saco a nadie de la calle y le estiro a mi consultorio para que venga a consultar conmigo.
0: Claro.
1: Sino que esa persona viene por algún problema.
0: Sí.
1: Y como tal, tengo que escuchar el problema que tiene. Y entonces tengo que discernir. ¿Es un problema o esta paciente creó un problema para ella o para él, ¿verdad? Sí, y ella sí, no tiene un problema. No, está estéticamente súper bien y bueno, entonces no se opera.
0: Claro.
1: O yo no le opero. Y le aconsejo que no se opere porque solamente puede empeorar.
0: Sí.
1: Y hay muchas pacientes que hay que decirle las cosas tal cual son, ¿verdad? Pero es también, no es que nosotros vendemos un producto. Significa, él viene y dice, yo quiero tal cosa. Claro. Yo le digo, yo no soy vendedor ambulante.
0: Claro.
1: Usted me puede preguntar si tiene sentido, dice, forma médica tiene sentido, etcétera. Entonces sí. Pero si no tiene sentido y no va con la ética médica, la ética moral y con todo eso, entonces no, por lo menos yo como cirujano plástico no me formé a que alguien venga a comprar algo y yo le vendo todo lo que da la plástica.
0: Claro.
1: Yo soy médico en claro, primer lugar.
0: Sí.
1: En segundo lugar, escucho tu inconveniente. Porque vos
0: ahí actúas como psicólogo.
1: Sí, psicólogo, pero como médico, porque claro, es parte de mi formación, ¿me uh-huh, entendés? Yo sé, o nosotros en nuestro estudio sabemos lo que son los parámetros estéticos,
0: sí, sí,
1: ¿me entendés?
0: Claro,
1: y cuando
0: claro,
1: salí de las normas estéticas, tenés que saber exactamente por qué vas a salir de estas normas estéticas o no,
0: claro,
1: ¿verdad? Entonces ahí ves si tiene sentido salirse de las normas o no, y no hacer salir de las normas como algo normal. Eso es lo que actualmente no se está tomando en cuenta en la estética. Las disregulaciones y las disnormas son lo normal.
0: Sí.
1: Y eso después se ve en todos lados,
0: claro,
1: y no encaja más en nadie. Nadie claro, entiende eso.
0: Sí.
1: O por lo menos ya no.
0: Honestamente, perdón que te interrumpa,
1: sí,
0: doctor.
1: Sí.
0: Nunca vi a alguien que se hizo los labios que haya quedado bien. Siempre queda feo.
1: Y yo te digo otra cosa. Mm. Los labios que vos viste y estaban lindos, están hechos.
0: Yo nunca vi.
1: Sí, por eso. Yo te cuento.
0: Yo nunca vi porque yo me fijo en las actrices sí, más famosas.
1: Sí, por eso te digo.
0: Que se tocan los labios y nunca más quedó bien.
1: Sí, exacto.
0: Esa hermosa actriz que era. No importa, igual que los dientes cuando está un poquito sí, torcidito, así, a mí me encanta ver eso. Sin embargo, esa persona se pone recto los dientes y ya le cambió.
1: Yo hago mucho inyectable de labio,
0: ¿sí?
1: Mucho, también ahí en la clínica. El truco de los labios es que no se vea que se hizo.
0: Exactamente, yo sí, bueno, no veo, fantástico.
1: Es por eso digo,
0: no, pero
1: los que vos ves, ¿sí? Eso es lo malo que te quiero decir, están mal hechos.
0: Están mal hechos.
1: Pero disculpame.
0: Imagínate que una Nicole Kidman,
1: sí,
0: hermosa mujer,
1: sí, sí,
0: se pone los labios, es
1: sí,
0: horrible.
1: Sí, sí.
0: Eso, y como esa te puedo citar un montón. Ay. Ahora yo voy a ser el periodista ahora. El periodista pues, es bastante insistente, vamos a decir. Y yo te voy a poner en compromiso, no porque tenga confianza contigo, porque yo me quedé con... Te puedo también hacer la pregunta fuera del aire, pero quiero hacerte la pregunta al aire. Como hablamos de las mamas, una mama es menos complicado que hacer dos, quizás ya por la falta ya de material que puede llegar a haber. Lo de hacer las colitas, eso sí o sí tiene que ser plástico, ¿verdad? Porque no hay de dónde sacar demasiada, voy a ser crudo, demasiada carne para poner ahí.
1: No, la alternativa es así. Glúteos en general, uh-huh, yo no hago uh-huh, aumento glúteo, yo no hago en la clínica.
0: Uh-huh.
1: Los aumentos glúteos como aumentos, la mayoría son con silicona.
0: Uh-huh.
1: Igual que el seno, hay las mismas siliconas que son para seno, casi las mismas, sí, solamente tienen mayor consistencia y resistencia, son para glúteos. porque es lo que vos decís, yo no puedo aumentar un glúteo que no tenga grasa, que sea plano, que no tenga, sino es con algún material externo, vamos externo. A decir, y generalmente son los implantes. Lo que pasa es que los implantes son un tema muy sudamericano. En Europa hay lugares que hacen. Hay clínicas de cirugía plástica que hacen aumentos glúteos, y yo a mis pacientes que tienen ese, que quieren eso, mando a esas clínicas, porque los resultados que se tienen son reservados generalmente, y tienen un problema a largo plazo. Esas prótesis,
0: cada tantos años tiene...
1: Exactamente. Y también es así, el glúteo como el seno caen con el tiempo.
0: Claro.
1: Mientras más grandes, más caen. Eso no queda toda la vida arriba, todo. Vos sacás eso y no queda muy bien. Es muy complicado al sacar esos implantes que ese glúteo quede bien. En el seno se puede hacer una mastopexia, se llama, que es levantar el seno y darle su forma. Eso yo manejo muy bien. Ese no hay problema porque siempre queda bastante bien, ¿verdad? Es un poco más cómodo, pero queda muy, muy bien. Bueno, pero el glúteo, ¿cómo hace? No puedo yo hacer una pesa, se pueden, pero no quedan bien. ¿Me entiendes? Caen otra vez, etcétera. Entonces yo me meto en un problema que yo no puedo resolver a largo plazo. Yo le resuelvo, es lo que vos decís, es lo que estuve diciendo. Vos venís, me pedís algo que yo te venda, pero después de venderte, venís con el problema unos años después y yo ya no tengo solución para eso. Entonces ya no me meto en ese problema. Claro. No más. Le mando nomás que vean los especialistas, que ellos vean cómo ellos hacen. Por eso digo, en ese sentido, después está el injerto graso. El injerto graso sí, pero otra vez limitado. Significa que se puede hacer con grasa, pero es más bien moldear, formar. Pero si no tenés nada y meter, digo, un litro y medio de grasa en un glúteo y en una paciente, tiene sus riesgos quirúrgicos, infecciones, abscesos, y la misma cosa, un glúteo, 1.5 kilos por cada lado, te digo así, ¿vos qué pensás en 5 o 8 años cómo queda? Ese no queda arriba. Esa señora o ese joven o el que se llega a hacer, no hace ejercicio, no mantiene el músculo bien firme, sí. No mantiene la grasa y el tejido arriba, deja todo y todo cae. Eso no queda arriba. Entonces la forma es fea. Es muy, muy fea. Estéticamente complicado, diría yo.
0: Y se nota.
1: Queda estéticamente mal. Entonces es preferible algo que hoy en día es un problema, siempre digo, por ejemplo, un seno pequeño. Yo siempre digo, senos pequeños son senos que toda la vida van a quedar iguales. Un seno grande es el problemático, porque ese cae, tiene sus sudas debajo. Entonces, cada cosa tiene sus pros y sus contras.
0: Claro.
1: Y eso hay que hablar y definir. No decir, bueno, sí, yo te hago lo que vos querés, sino que confrontarle con lo que ocurre con la decisión que ella toma hoy. O aquel que tome la decisión hoy, madre, ¿qué ocurre en 20 años?
0: Sí.
1: Porque la vida, vos mismo sabés, sí. Corre rápido.
0: Vuela.
1: Y vuela. Y después tenés solamente problemas. Tenés 10 años buenos. Bueno, y si esa es tu decisión, perfecto. Bueno. Pero tenés después muchos años que tenés que volver a poner, sacar,
0: el
1: etcétera, etcétera.
0: Típico pan para hoy, hambre para mañana.
1: Sí.
0: Y sí.
1: Hay que ser.
0: Al final caemos en lo mismo, conformarse, lo que hablamos también, ser feliz con lo que uno tiene.
1: Pero es, Jorge, así. Si viene al consultorio y dice, no viene, yo también soy feliz. Yo también tengo mi formación y todo, intento de que, por ejemplo, las reconstrucciones sean buenas. Pero si vos venís por estética, es porque emocionalmente hay algo que te también el día a día, lo que hago mucho es lifting facial, por ejemplo. Claro, 20 años tengo mi clínica, y entonces los pacientes que antes tenían 30, ahora tienen 50, bueno, entonces viene con el tiempo. Pero es el mirarse al espejo todos los días y estar feliz con la cirugía que tuvo. Entonces hice algo bueno para esa paciente o intenté de hacerle algo bueno.
0: Claro, claro.
1: Porque todos los días estaba disconforme. Estaba infeliz con la situación actual. Y bueno, y si yo puedo mejorar esos 10, 15 años de su vida y que ella se sienta otra vez conforme y feliz con lo que está viendo, entonces intento de hacer un bien.
0: Claro.
1: ¿Me entendés? Entonces claro. La estética tiene una es porque esta paciente sufre con esa situación actual. No significa que la otra paciente sea así. Si vos no sufrís con eso y no tenés problemas, no consultes y no hagas cirugía. Claro. No es que sea para todo el mundo. Claro, y si claro. No venía a mi consultorio, no es por dinero o no, pero no venís, entonces yo también no te voy a decir hace o te voy a decir, no, yo estoy totalmente de acuerdo contigo. El que está feliz con lo que Dios le dio y con lo que tiene, yo también soy feliz. Solamente intento ayudar cuando es necesario y cuando viene a consultar conmigo, a ver si dentro de los parámetros éticos se puede ayudarle o no a la paciente.
0: Y que esa paciente también sepa a lo que se enfrenta, ¿no?
1: Principalmente. Uh-huh. Mira, las complicaciones no son en vano, ¿verdad? Claro, son los riesgos y todo eso.
0: Como decía mi suegro antes, cuando hay un bisturí, puede venir un problema detrás.
1: Exactamente, ¿eh? Estoy totalmente de acuerdo. Por más pequeño que sea ese pequeño.
0: Y aparte, él siempre fue contrario a las operaciones. Sí. En donde pueda evitarlo, evítalo. Decía, ahí era, le llegaste a conocer, creo. Él era doctor en química, o sea, era químico.
1: Sí, le conocí.
0: Y sabía mucho de medicina, ¿no? Y él decía, si puedes evitar una operación, evítalo. ¿Cuánta gente por sacarse un poquito la pancita, porque su hija va a cumplir 15 años, no se quedaban en la mesa? Muchas, ¿eh? Muchas. Mira, muchas que yo conozco, que yo escuché, que vi. ¿Y cuántas las que no vi?
1: Por eso digo, pero es mucho con, te digo, mucho con la ética profesional. Te cuento bien, hay que ser sincero, pero también es el riesgo que corre el paciente, eso también hay que tener siempre en cuenta.
0: ¿Qué pasó? A ver. Voy a mirar. Quiere que mire mi celular, dice. Y decime nomás, ya estamos al aire. Ah, bueno. Está muy bueno el programa. Soy fan de Radio Nacional. Mis felicitaciones al doctor. Quiero consultar sobre cirugía. Tengo una cicatriz en mi cara. Levo, doctor. Es una paciente.
1: En mi cara. El tema de las cicatrices de cara siempre es un tema muy importante de ver. Te voy a dar un ejemplo.
0: Sí.
1: Viene una paciente, 23 años de edad, y viene a mí al consultorio y dice, quiero solucionar mi problema de cicatriz de cara, dice.
0: Permiso, doctor. Sí, cómo permiso. No. Quiero decirle a la paciente, si está escuchando, si puede sacar una foto y que me envíe al 0992... 28-32-92. Repito, si puede sacarse una foto y enviármela al 0992-28-32-92. Víctor, si vuelve a llamar, dale mi número, ¿sí? Y si puede enviar, tenemos todavía 15 minutos de programa, ¿sí? O sea que tiene tiempito si puede enviar la señora. Perdón, doctora.
1: Te digo, él sí, viene 23 años, tiene una cicatriz. Yo le miro a la cara y le digo, ¿cuál cicatriz? Porque no veo. Casi no ve. Tiene una cicatriz en la frente, muy pequeña, entre ceja, muy, muy pequeña, que parece, bueno, me debo poner mi lupa, mi lente para verle, le digo, es muy, muy pequeña. Y digo, sí, pero es una cicatriz que me molesta mucho, dice. Pero es una cicatriz que estéticamente es muy difícil de mejorar la situación. Entonces le pregunto, ¿en qué condiciones ocurrió esa cicatriz? Ella estuvo en un viaje con su novio, de viaje a los 17, 18 años, uh-huh. Él tenía un registro nuevo, tuvieron un accidente, el novio fallece.
0: Uy.
1: En este accidente de tránsito. Cada vez que ella se levanta y ve su cicatriz, se acuerda naturalmente.
0: Ay. Ahí está el problema.
1: ¿Entendés? Entonces cicatrices tienen un doble, siempre tienen un doble contorno, claro, siempre tienen otra cara de la moneda.
0: Claro, claro.
1: Y esa chica o esta joven, la que quería era hacer desaparecer en verdad ese trauma.
0: Porque le recordaba
1: cada día. Por más mínima que sea. Claro. Y la verdad es así, yo ya no puedo sacar esa cicatriz. Yo no puedo, como yo le digo, poner la mano como Jesús y decir que ya no exista. Uh-huh. Ya no puedo sacarle esa cicatriz. Puedo mejorar la calidad de una cicatriz y mejorarla en mejores condiciones, que sí, en algunos casos se puede. El gran problema son generalmente los quemados. Quemados con cicatrices de cara que son muy, muy complicados y muchas veces no puedo ayudar. Entonces depende de la cicatriz,
0: sí.
1: Para si tiene o no solución. Pero la mayoría de las cicatrices tienen un límite. Significa que pueden mejorar hasta cierto punto. Y de ahí en más es ya muy complicado de tener. No hay una solución magistral para esas cicatrices.
0: Exactamente. Hola, muchas gracias por leer mi mensaje. Escucho todos los días. Gracias, señora. O señor, no sé, señora, ¿no? Es señora, ¿verdad, Víctor? No, señora, sí. Gracias, señora. Bueno, doctor, quiero volver un poco al día 2 de julio. Entonces, sí, eso es para la unión de las dos
1: sociedades. Sí, señor.
0: ¿Para qué? Que va a fortalecer ese trabajo que está queriendo hacer.
1: Exactamente. Eso es uno. Y en la mañana vamos a tener una charla con los residentes de Sala 10 de Cirugía General, sí, de la Universidad Nacional para los Estudiantes de Medicina. Eso también para justamente encarrilar un poco o por lo menos estar dándole la opción a los estudiantes de qué es lo que se hace en cirugía, microcirugía, y las perspectivas que queremos empezar pues ahora con este proyecto a que se conozca. Claro. Y lo mejor es los médicos del futuro que ya sepan qué son las oportunidades que se dan de ahí en los próximos 10 años para ellos, ¿verdad?
0: Claro, antes, es una ventana más que se abra, ¿no?
1: Exactamente.
0: Que se está abriendo para el médico que quiere seguir esa especialidad.
1: Exactamente,
0: ¿no?
1: Así es. Y a la noche entonces con las dos sociedades, que ya es a nivel de especialista, ¿verdad? Ese ya es otro level. Ya
0: sí, eso, sí. Leí que eras que eso va a ser...
1: En la sociedad... Pero es para miembros y socios de la sociedad de cirugía. Ya. Eso ya es a nivel de especialistas, te diría, sí, yo, sí, sí. Que es donde se da esas charlas, ¿verdad? No es apto para todo el público, ni son los miembros de la sociedad, pero sí también por internet y para médicos que seguro se pueden informar, también están, pero es principalmente para los miembros de ambas sociedades.
0: Dos cositas, doctor. ¿Algunas cosas más que quieras contar o hablar del 29 y 30 o evacuaste todas las...?
1: La verdad que tengo todo, Jorge, por mi parte ¿sí? tengo todo, solamente otra vez de recalcar que el equipo que estamos es un equipo paraguayo del IPS con médicos contratados del IPS, a los cuales nosotros solamente vamos a darle una mano con nuestra experiencia. Eso era lo que quería enfatizar todavía, para que la gente no confunda con que los alemanes vienen a operar o a hacer esta microcirugía, sino que son médicos paraguayos y nosotros venimos a apoyar.
0: Qué lindo, doctor. Lo otro que te quería decir es que no sé si es el... te quería decir que quiero ver de contactar con Pablo,
1: sí,
0: para promocionar este tema de la cirugía plástica. ¿Cómo lo llaman?
1: Microcirugía.
0: Microcirugía, sí, ¿no? Sí. A través también de las redes sociales, que hoy en día la radio es muy importante, porque televisión no puede ver en el auto. En el auto se escucha mucha radio. Yo soy uno de los consumidores de radio en auto. Entonces la radio sigue siendo importante, televisión también sigue siendo importante, pero no menos importante es... Perdón, importante es las redes sociales.
1: En este caso solamente quería decirte que Pablo está operando ahora en IPS, en el Hospital de Clínicas, y por eso no pudo venir a tu programa hoy, uh-huh. O si no me iba a acompañar, pero él tenía ya proyectadas sus cirugías para hoy al mediodía, pero seguro es que... él en este tema va a estar muy contento que vos le apoyes para que se conozca el tema de microcirugía y el tema de las reconstrucciones.
0: Me interesa muchísimo. Perfecto. Porque vamos a conseguir más profesionales como vos,
1: sí,
0: y como él,
1: claro,
0: que no, vayan a ayudar al Paraguay. Sí, seguramente no. Podemos conseguirle que vaya a estudiar en Alemania o cosas así.
1: Exactamente.
0: Entonces, sí, eso es muy importante, doctor.
1: Sí, estoy de acuerdo.
0: A mí me gustaría que en nuestros paisanos cada día se capaciten más, ¿no?
1: Sí.
0: Se capaciten más. Quiero preguntarte algo con relación a la foto.
1: Sí.
0: Gracias al querido oyente que nos envió la foto. Un futbolista de Alemania, ayer o antes de ayer fue que jugó a Alemania. Ayer fue, ¿verdad? Antes de ayer.
1: Antes de ayer. No, discúlpame, ayer, porque me estoy confundiendo. Ayer fue.
0: Decime el nombre del que entró en segundo tiempo y tiene un problema también de...
1: No fue...
0: No es este caso que nos envió el oyente.
1: ¿Rao? ¿No era Rao?
0: No.
1: porque...
0: Que me fijé que tiene labios leporino.
1: No sí. sé, no, te juro que sí. No, no, sí, puede ser, claro.
0: ¿Cómo se llama? ¿Cómo se llama? Este no es el caso, este se ve que el señor tuvo un accidente, el que envió la foto.
1: Carl, no.
0: ¿Qué le contestamos no. al oyente, sí. doctor?
1: Este es un paciente que tuvo, ya sea, o tiene congénito como sí. lo tiene, ¿verdad? Tiene así, porque tiene como es una, o tiene un accidente que tuvo, o tuvo un labio leporino. Lo que sí, yo tengo una cicatriz similar y me operaron acá en primeros auxilios.
0: Mira mi cicatriz.
1: Con hilo de goma, por eso tenía acá uno, sí, chiquitito.
0: Ese se me quedó en los labios inferiores sí. partido en dos. Y acá un agujero, sí. arriba, en el labio sí. de arriba. ¿Sabes cómo ocurrió? Una noche fría, yo estaba así como le llamamos campera nosotros, ¿no? Sí. Negra, pantalón negro, camisa, todo negro. Y un perro de un amigo mío, mi mejor amigo, tenía un perro que era mestizo bulldog con firulais. ¿Qué quiere decir firulais? ¿Qué quiere decir firulais?
1: No sé, firulais para mí es Delmer.
0: No, bro.
1: No sé lo que es firulais, no.
0: ¿O sea lo que es free of life?
1: Ah, vida libre. Freelancer.
0: Freelancer. Bueno, ese me saltó, se asustó como estaba todo negro y me saltó en la cara. Y me agarró aquí y me partieron dos el labio y me dio. Sí. ¿No? Tengo, pero a mí nunca me molestó.
1: Sí,
0: pero
1: sí.
0: No se nota casi.
1: No, por eso no se nota. En el caso de él, acá sí se puede reconstruir, porque acá lo que más llama la atención a largo plazo es que cuando se suturó, sí. porque ahora veo que no es congénito, sino que cuando se suturó,
0: sí.
1: No se puso bien el reborde del vermillón, de la parte roja del labio.
0: Quiero decirle al querido oyente que tiene mi número y... Entonces
1: ahí se puede, se hace con anestesia local y se reconstruye la parte del reborde que tiene. Tiene el reborde del labio que tiene, como nosotros le llamamos.
0: Y se puede mejorar.
1: Un estufe, ¿sí? Uh-huh. Y se puede operar fácilmente. Bueno, se puede muy, muy bien se puede hacer.
0: Ya estás escuchando sí. que se puede mejorar lo que te molesta, ¿sí?
1: Sí, sí.
0: Entonces,
1: muy
0: estamos
1: bien.
0: Cumpliendo con
1: sí,
0: este, sí, cómo este no. querido oyente. Muchísimas gracias, doctor. Yo no te quiero quitar más tiempo sí, porque estamos llegando al final del programa y te agradezco muchísimo. Si querés, ya queda también atenta la audiencia. Si hay algo más que quieras hacer con tu colega alemán que va a venir el próximo viernes, el programa es tuyo, la audiencia va a estar agradecida, yo también. Las dos horas del programa podemos utilizar, o una hora, o lo que vos quieras, el tiempo que a ustedes les sirva este programa, que es justamente para eso, para la gente, para el oyente que está interesado en estas cosas, que yo estoy muy interesado. No por mis párpados, sino por la audiencia. Especialmente en ese tema de las mamas.
1: Muy agradecido, Jorge, de haber estado contigo y tu audiencia. Yo creo que a la audiencia lo que le preguntaría es si estarían interesados a que vengamos con Alberto Pic, el doctor que habla muy bien español. Para comentar la experiencia que tuvimos lunes, martes y toda la semana, y estar tal vez el próximo viernes acá en tu programa.
0: Bienvenido, ya está.
1: Entonces,
0: en nombre de Dios, sí. Y si Dios quiere.
1: Sí, así mismo es.
0: Porque nunca se sabe lo que va a pasar aquí
1: en
0: una hora.
1: Así mismo es. Así mismo es.
0: El paciente te manda muchos agradecimientos, doctor, y se fue un accidente de un caballo loco. ¿Sabes lo que es el caballo loco?
1: Sí.
0: Que su cadena le quiso robar y ahí le rompió el labio.
1: Sí,
0: ¿no? O sea que
1: sí.
0: La buena noticia, querido oyente, es que. Hay solución. Hay solución.
1: Simple.
0: Simple, me dice el doctor acá.
1: No, muy
0: ok. Bueno, de nuevo, doctor, muchísimas gracias. Y quedamos el próximo viernes.
1: ¿Cómo no?
0: En principio, si es que no tenés ningún problema, claro. Yo ya quedo programo en la radio sí. el tiempo que a vos te quede bien.
1: Sí.
0: Estamos entonces acá a tu disposición y la audiencia también.
1: Perfecto.
0: Muchísimas gracias. Víctor. Gracias, compañero Arnaldo. Gracias a la querida audiencia. También muchísimas gracias a la Universidad de la Integración de las Américas, la UNIDA, por presentarnos el día de hoy, como siempre, y volvemos, Dios mediante, el lunes a las 14 en punto. Hoy es viernes, ¿no? Con tanto feriado, uno ya no sabe dónde está viviendo. Muchísimas gracias, que tengan un feliz y bendecido fin de semana. Cuídense mucho, sigan pasando un hermoso día. Chao, chao.
1: Ya estamos.

0: del programa de Mi Patria Soñada el día de hoy aquí por la 95.1 FM Radio Nacional del Paraguay. Y nos despedimos con el agradecimiento profundo a toda la querida audiencia, a los compañeros de Sala Técnica y por supuesto a la UNIDA, Universidad de la Integración de las Américas, la UNIDA que nos presentó, como siempre, el día de hoy. Nos vamos con el compromiso de regresar mañana a las 14 en punto. Bendiciones para todos. Chau, chau, chau.
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El nacimiento de la guarania. En 1925, después de experimentar diferentes arreglos con el viejo tema musical paraguayo Marabaricuasi, empezó a trabajar en el nuevo género musical que llamó guarania. El compositor, en este caso, José Asunción Flores, sintió una necesidad interpretando exactamente el sentir paraguayo. Su primer tema fue Jejuí. El propósito que lo acompañó en este nuevo género fue identificar el sentir del heroico pueblo paraguayo con la música. Más tarde, Flores comentaría acerca de su creación, La guarania es de mi pueblo, escrita para y por mi pueblo. En 1928 se encuentra con el poeta guaireño Manuel Ortiz Guerrero y después de componer juntos dos trabajos, crean las tres más bellas guaranías, India, Nerendapayú y Panambiberá.

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3: Breve recordación de Radio Nacional del Paraguay a Ladislao Orrego. Nació en la ciudad de Luque el 27 de junio de 1895 y falleció el 18 de agosto de 1977. Instrumentista y director de orquesta típica. Junto a Ignacio Arca, fundó en 1932 su primera orquesta, típica y característica, en la que participó como guitarrista y luego como contrabajista. Durante la Guerra del Chaco, formó otra agrupación con Bonifacio Céspedes, Tranquilino Benítez y otros. En 1945, creó la Típica Orrego, integrada por Nereo Alvarenga, Germán Bogado, Bonifacio Román y otros, entre quienes, poco a poco, se integraron la mayoría de sus 24 hijos, 18 varones y 8 mujeres, todos brillantes músicos. Realizó permanentes giras por toda la República, por más de 3 décadas, y numerosos viajes, principalmente a Buenos Aires, Argentina, y Sao Paulo, Brasil, donde realizaron al mismo tiempo grabaciones para varios sellos discográficos: LP Continental, Sao Paulo; LP Alanity de Nicolás Barrios, Buenos Aires; LP Cerro Corá en Asunción, editado en CD en 1994.
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0: Muchas gracias, queridos amigos.
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0: Gracias.
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engalana, demostrando su alto valor de creatividad con el famoso beyú, pastel mandió, chicharrón trenzado, payaguá mascada, chipa guazú y sopa paraguaya, etcétera, etcétera. 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

virgen flor de serenatas, el de la selva palpitando allá en el fondo del silencio, el de los músicos errantes por el mundo y de las guitarras y las voces en alto.

Y seguimos aquí en Paraguayísimo, donde la musa inspiradora del programa será por siempre nuestra bella y querida música paraguaya, con un gran grupazo paraguayo para el mundo, Grupo Ñacendé. 41 años de éxitos nacional e internacional, logros de todo tipo, discos de oro, premiaciones, etcétera, etcétera. 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

0: Y nos vamos por el día de la fecha, felices y contentos desde Paraguayísimo, deseándole a mi millonaria audiencia del país y del mundo que tengan un feliz fin de semana, que amen por siempre la música paraguaya, que Dios ocupe siempre el primerísimo lugar en sus corazones. La cita imperdible en el próximo programa aquí en Paraguayísimo.
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1: Los medios de comunicación del Estado paraguayo les recuerda. Diosnel Chase nació en Villarrica el 23 de junio de 1904. Falleció en Asunción el 22 de agosto de 1988. Diosnel Chase fue un guitarrista, compositor y cantante popular paraguayo. Integró la orquesta Manuel Ortiz Guerrero, dirigida por el maestro José Asunción Flores, el dúo Melga Chase, el conjunto guaireño y otros. Además, formó el dúo femenino
8: de Blanquita Villalba y Dora del Cerro.
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8: Elenco con el cual realizó su primera gira por la Argentina. En 1931 grabó sus primeras composiciones en Buenos Aires, junto a Félix Pérez Cardoso y Ampelio Villalba. En Paraguay fue uno de los pioneros en llevar a los pueblos del interior y barrios capitalinos las famosas veladas populares sobre temas del folclore nacional.
11: ¡Aunque!

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afectó su salud a los oyentes de la 95.1 Nacional FM, emisora del Estado Paraguayo. ¿Cómo están? Espero que bien. Fratería Onza presenta su espacio de retro total de hoy, viernes 26 de junio del año 2026. A quienes cumplen año, felicidades. Cabina técnica me acompaña como siempre la licenciada Mumi. En locución estoy yo, Peti Domínguez. Quienes quieran reportarse con nosotros, el teléfono de la radio es 390-374. 390-374. Les acompañamos hasta la hora 22. A ver, Mumi. Arrancamos, tenemos hermoso tema musical. Esperando que sea el agrado de las audiencias. Vamos con este track 1, Celine Dion, The Power Lover. Posteriormente el track 2, Bonnie and River de Babilonia.

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1: Hola, don Peti, buenas noches.
0: Buenas noches, Juan Gerson, Ciudad de San Antonio, ¿cómo te va?
1: Y acá presente ya con un matecito bien caliente en compañía de Retro Total.
0: Está muy bien porque refresca ya.
1: Así mismo, refresca legalmente.
0: Sí.
1: Sí, y bueno, y como siempre le voy a saludar a la Copetuda. Y saludo también a la Bigotuda de Barrio Obrero, de seguro.
0: Sí.
1: Sí, y después también saludo a la Barra Chilichi y a Doña Victoria. Bueno, a todo lo que componemos Retro Total.
0: Muchísimas gracias. ¿Qué escuchamos?
1: Puede ser el tema La Tarde.
0: Cuando el sol caía.
1: Sí, así mismo. Y Zapato Roto.
0: Zapato Roto, sí, me parece bien.
1: Bueno, don Peti, bendiciones.
0: Gracias, hermano. Amén, que así sea. Así sea.
2: Bueno, sigan reportándose con nosotros de 93.74.

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1: Buenas noches, ¿qué tal? ¿Cómo estás, señor Petit?
0: Bien, bien, ¿y tú?
1: Pero todo bien también, todo bien. ¿Y usted qué tal?
0: Pero todo bien, con mucho frío.
1: Mucho frío, a cuidarse mucho.
0: Sí.
1: Sí, a cuidarse muchísimo, muchísimo luego, porque hay mucha gripe, todo, todo.
0: Sí, dice que está a la madrugada, vamos a amanecer con lluvias. ¡Qué sí. Pucha!
1: Ese sí que ya, ahí sigue ya el último. Con la lluvia, otra con el frío, luego que va a ser lluvia otra vez.
0: Jodido no, está.
1: Sí, así es.
0: Decime, sí, nena, el pasado nos confundimos un poco de un tema que había pedido de José Luis Rodríguez, ¿no?
1: Sí. Sí.
0: ¿Y qué tema es?
1: Rodríguez. Era Te conozco desde siempre.
0: Te conozco desde siempre.
1: Sí, te conozco desde siempre.
0: No podemos, mira, eso vamos a anotar para...
1: Ahora entro bien temprano. Siempre sí. Llego muy tarde ya.
0: Sí, y, sí,
1: bueno,
0: sí.
1: Y después le dejo que participen por las demás personas, que entren un poco a hablar con usted, porque... Da gusto hablar con usted, ahí con la señora Mumi, está ahí también. Demasiado buenas personas.
0: Muchísimas gracias.
1: Y quisiera saludar ya a Barrio Obrero.
0: Barrio Obrero, sí.
1: Sí, siempre se acuerda por usted, la gente de Barrio Obrero, de Villa Lisa, ya Villa Morra, también tener ya nuevo oyente. Y así, señor Petit.
0: En Villamorra sí, yo sé que escuchan mucho, pero sí. no llaman así.
1: No,
0: están,
1: no.
0: ¿Cómo te voy a decir? Está en su confort ellos.
1: Sí, sí, sí. En Villa Aurelia también.
0: Sí.
1: Sí, también hay que escuchan las personas. Y bueno, un saludo especial ahí para Barro Obrero, ahí al señor Juan, que estuvo de Santo Ara. Creo que fue también su cumpleaños. Eso no sé bien, pero... Uno ahí de tus fans estuvo de Santo Ara.
0: Ah, sí, sí.
1: Y un saludo especial también para una pareja que va por cumplir 39 años de casado.
0: 39 años de casado,
1: 39
0: sí.
1: años de casado. Y fue anillo de boda, ¿puede ser? Creo que ese es un tema.
0: Anillo de bodas, sí.
1: Creo que ese. Dale. Está, señor Petit. Me alegro en escucharlo y bendiciones para usted, para la ferretería Onza. Y cuídense.
0: Gracias, muy amable. Amén, que así sea.

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1: Reto está con usted hasta la hora 22. 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Nosotros seguimos con este espacio rotulado, Reto Total. A ver, les informamos la hora, la temperatura, la hora. Ferretería Onza, buenas noches.
2: Señor Petit, Barrio Obrero presente.
1: Hola, bigotuda, ¿qué tal? ¿Cómo estás?
2: Todo bien, te estoy escuchando muy bien.
1: Ah, muy bien, muchas gracias. ¿La familia cómo están?
2: Todo bien, gracias a Dios, todo bien. Nancy lo que está siempre enfermita.
1: Nancy.
2: Mi hija.
1: Ah, ¿qué le...?
2: Y la vista. Se tiene que operar de la vista y ahora está con gripe.
1: Ah, no, ahí no. Ahí no funca.
2: No, ahí ya...
1: Hay que esperar que... solamente.
2: Sí, esperar únicamente.
1: Sí.
2: Así es. Y saludos para la audiencia y en especial para la señora Mubi. Para igual, vos también.
1: Igualmente, dice.
2: Está siempre lindo, de enero, Retro Total primero.
1: Sí.
2: Dale, te sigo escuchando.
1: Gracias, muy amable. Gracias. Ferretería Onza le informa la hora 20:16, temperatura del aire 17 grados. La sensación térmica de 17 grados, la humedad tenemos el 73%. Bueno, seguimos Mumi con hermosas canciones. Nos toca ahora Lisa de los Ojos Azules por Nicola Di Bari, posteriormente por Demi Lusos, Muy Frente en Windis.

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1: Buenas noches, ¿qué tal, Peti?
0: Hola.
1: ¿Qué tal?
2: Bien, hola, Ricardo, ¿cómo estás?
1: Bien, gracias a vos.
2: Bien, estamos.
1: Qué bueno.
2: ¿Qué tal te trata el frío?
1: Estamos aguantando un poco más, hace menos frío ahora.
2: Sí, sí. Vamos a ver si te acusé la madrugada o que no.
1: Y menos mal no voy a ir a trabajar mañana.
2: Ah, está bien, está bien.
1: Por aquí me tortura a la mañana, que no sabes cómo.
2: Sí, seguro, seguro.
1: Hace un frío.
2: A ver, ¿qué escuchamos, Ricardo?
1: Y... aquellos ojitos negros, negritos como mi suerte, que dice

0: 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Bueno, si no puede esperar, Ferretería Onza, buenas noches.
1: Buenas noches, Peti.
0: Sí, ¿qué tal? ¿Cómo está, doña Victoria?
1: Pero muy bien.
0: Feliz en escucharte. ¿Y el doctor, cómo estás?
1: Está bien también.
0: Bueno, muchos saludos a toda la familia.
1: Gracias, gracias.

0: y creo que Julio ya está en la ferretería Onza.
1: Sí, de ahí no sale Julio. No tiene que salir tampoco, ¿verdad?
0: Por el río.
1: Sí. ¿Qué le pedimos, doña?
0: Vamos a escuchar El Amor y De Un Mundo Raro.
1: El Amor y después De Un Mundo Raro. Sí.
0: Bueno.
1: Con mucho gusto te vamos a estar complaciendo.
0: Que amanezcas bien.
1: Gracias, amén, que así sea.
2: Sigan reportándose con nosotros, 39374. Nosotros seguimos con hermosos temas musicales. Vamos con
1: Fratería Onza, buenas noches.
3: Buenas noches, Peti, ¿cómo está? Con el frío, ¿cómo le trata?
1: Bien, bien, bien.
3: Yo soy Lucía Monge de Loma Puta.
1: Hola, ¿qué tal por ahí?
3: Pero bien, todo tranqui todavía, no hay tanto movimiento.
1: No hay tanto movimiento, ¿verdad?
3: Sí, cuando comienza la expo, sí, eso sí, sin comentario.
1: No, la expo ahí
3: atrae mucha gente. Sí, sí, así es. Y bueno, y si es posible escucharle a Nino Bravo.
1: Sí.
3: Un beso y una flor, qué bella, qué lindo. Una despedida muy linda la hizo este cantautor.
1: Sí, vamos a complacerte, ningún problema.
3: Sí, sí, bueno, muchísimas gracias.
1: A ti, nena, que pase bien.
3: Gracias, gracias.
2: Chao, chao, chao. Estábamos diciendo, Mumi, vamos a ir con Romina Power. Andrea no sabe, dice, ¿qué es lo que no sabe? Después, Juan Eramos, Monchi, ¿qué hay en tu mirada?

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1: Contar con ustedes hasta la hora 22. 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Nosotros seguimos con buenas canciones, vamos con este tag 10. Antonio Prieto, La Novia, dice, posteriormente... El tag número 13, Salvatore Adamo, Amor ha de salir.
2: Buena suerte.

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0: Ferretería Onza, buenas noches.
1: Sí, buenas noches, doña Tomasa, de Cuarto Barrio le está hablando.
0: Hola, doña Tomasa, ¿cómo estás?
1: Bien, ¿cómo está el señor?
0: Bien, todo bien, gracias a Dios.
1: Ya hace menos frío, ya se puede aguantar bien.
0: Sí, ya hace menos frío ahora.
1: Sí, ya está lindo. Yo quería, si se puede escuchar, mi burrito cordobés.
0: Mi burrito cordobés.
1: ¿Con lo fronterizo puede ser?
0: Buscamos un momento ese material. ¿Y otro tema?
1: Y otro puede ser... puede ser propiedad privada.
0: Ah, propiedad privada, sí, con mucho gusto.
1: Rosamel
0: Araya.
1: Sí, señor.
0: Bueno.
1: Gracias por atenderme.
0: No, al contrario, el agradecido.
1: Saludo a las bigotudas.
0: Bueno.

0: 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Ferretería Onza, buenas noches.
1: Sí, buenas noches, ¿cómo está?
0: Pero como para escucharte, nena.
1: Muy bien, ¿qué tal por la capital? Yo estoy acá al otro lado del departamento de Itapúa, distrito de Camburetá.
0: Estamos bien acá.
1: Qué bueno, el clima es normal, agradable.
0: Agradable, tenemos 17 grados la temperatura y la humedad tenemos el 73%.
1: Así mismo, porque ayer de noche hacía frío,
0: sí.
1: También.
0: Ayer de noche fue jodido.
1: Sí, ahora está muy agradable.
0: ¿Verdad que
1: sí?
0: Que
1: viene otra vez para nosotros la lluvia, pero tenemos que aceptar lo que nos envía el Señor, ¿verdad?
0: Sí, eso es cierto.
1: Sí. Y bueno, estoy escuchando, está pasando excelentes canciones. Yo quisiera escuchar uno de los rancheros, Un Millón de Amor.
0: Un Millón de Amor.
1: Sí, por los rancheros.
0: Por los rancheros, sí, te amo con placer.
1: Sí, Graciela, quien hablas desde Itapúa, distrito de Camboneta.
0: Graciela, sí. Gracias por la sintonía, Graciela, y por reportarte con nosotros.
1: Sí, saludo para todos los oyentes ahí de la capital, también alrededores, a los 17 departamentos.
0: Sí, está bueno. Muy bien, muchísimas gracias.
1: Gracias por el espacio.
0: Buenas noches.

0: Ferretería Onza, buenas noches.
1: Buenas noches, mi querido amigo.
0: ¿Qué tal? ¿Cómo te va, querido?
1: Ah, también la verdad, se pide ahí, será. No, pico, sabe, ahí tenemos fanáticos paraguayos. Da, ¿qué dice? Voy a dejarse. Se me pide ahí, se lo dice. Cuando...
0: Sí, yo también estaba viendo a las 11 empezó y estaba sí. Viendo el partido de Paraguay. No, ninguno de los equipos nomás no
1: va la canción.
0: Ay, después apagué después el...
1: Ese hermano coge y dice, discúlpame, Peti. Ese es Mbogués, amigo, la de Mbaé, ¿qué es ese? Ese capichoso, dice... Ah, él lo entendía la fuga, siempre te voy a entender ya.
0: Está bien, la puta es amigo.
1: Más ella, puta.
0: Especial teórico.
1: Y bueno, mi querido, que tenga un buen fin de semana.
0: Igualmente, vamos a escuchar a tu recuerdo.
1: A mi recuerdo.
0: Sí, con mucho gusto, hermano.
1: Dale, baba.
0: Listo,
1: dale,
0: querido.
1: Dale, Betty, qué éxito.
0: Gracias,
1: éxito.
0: Querido, gracias. Dale. Gracias. Dale.

0: hables, no me hables. Hablale, nena. Hablale. Mira ahí donde él insiste, que tenga que insistirlo. Pretería Onza, buenas noches.
1: Buenas noches. ¿Cómo
0: Hola,
1: le va, señor
0: ¿qué
1: Petty?
0: Tal? ¿Cómo
1: bien.
0: Tú vas?
1: Bien, bien. ¿Y usted?
0: Bien, gracias a Dios.
1: Sí, se le escucha muy bien, por suerte.
0: Sí, estamos bien.
1: Qué bien. Solamente para reportarme de que estoy escuchando.
0: Ah, agradezco, agradezco. ¿Cómo están ustedes por ahí?
1: A Dios gracias, todos bien.
0: Me alegro, me alegro.
1: Sí. Así es.
0: Y vamos a seguir, si cabe ahora vamos a complacerte un hermoso tema musical.
1: Ah, bueno, como quiera.
0: Listo. ¿Está?
1: Bueno, muchísimas gracias, que tenga muy buenas noches usted y todos sus oyentes.
0: Así sea, que así
1: feliz
0: sea. Que...
1: y amén. Merecido descanso.
0: Sí, gracias.
1: Hasta luego.
0: Hasta luego.

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